Ella es la luna de Americana Gabriel, en la voz de Colombia, Bésame, el cigarrillo. Sabemos cuánto te gusta esa canción. Y aquí está, por supuesto, en la voz de Colombia, Bésame. 7:04 p.m, noche del miércoles. Hasta que me olvides, voy a intentarlo, hasta que me olvides. Aquí está Luis Miguel. Soy David Montoya.

0: Quiero saludar a esta hora a Alejandro. Dice que quiere escuchar la foto de carrera de Alejandro Duarte. La voz de Colombia, bésame, por aquí reportándoles movilidad reducida en la autopista sur. Hubo ahorita un siniestro vial y todavía queda el trancón. La autopista sur a la altura del puente de Guayaquil. Y también en la avenida regional encuentran todo ese taco todavía por un vehículo varado que estuvo ahorita pues en la regional sentido sur-norte a la altura del puente Horacio Toro. 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Bésame de regreso, 712.
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0: 7:15 minutos.
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Cada noche tenemos una cita con las canciones que nunca se olvidan. Ahorita en La Voz de Colombia, Bésame las Noches, no te pierdas de la selección tan inolvidable que traemos para compartir contigo hoy. Mucho más romántica, tan romántica como esta canción, Una Noche Más, Joan Sebastián.

La noche está despejada en Bogotá, en Barranquilla también. Qué romántica noche. Aquí en Antioquia, en el norte, sí está bastante nublado el cielo. Ya poco a poco irán dejándose ver las estrellas con el paso de los minutos en el cielo. Son las 7:23. En Medellín, la temperatura es agradable de 23 grados centígrados. Y aquí está la música de la Quinta Estación, Sueños Rotos. Es la voz de Colombia Bésame de regreso.

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1: 7:31 minutos. Yo.

a dar un vistazo al pico y placa de mañana. De mañana será jueves, con los dígitos 3 y 6. Hay restricción de pico y placa en Medellín y en el Valle de Aburrá. 3 y 6. En la voz de Colombia, BSM a las 7:36 minutos.

0: 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La canción con Álvaro Torres.
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0: Tu fiel amiga, confidente y compañía. Son las 7:39 minutos.

0: Dirección y programación, Sandro Alberto Muñoz. Ya llegó Dianita, por aquí está en el estudio también. Dianita, buenas
1: hola,
0: noches.
1: Hola, ¿qué más? Buenas noches. Listísimas y preparadas para pasar las últimas 4 horas del día.
0: Con las canciones que nunca se olvidan. ¿Qué selección la que viene? 7:44, yo soy David Montoya. Aquí están Manuel Mijares y Lucero. El privilegio de amar.

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Magia, magia es la que hay en esta unión entre Pimpinela y Diango con la canción Por ese hombre que nos da la bienvenida a este Bésame en las noches de hoy, miércoles ya. ¿Qué tal? ¿Cómo están? Bienvenidos a estas últimas 4 horas del día, como siempre se los digo, para que las disfruten, para que las agradezcan, para que además lo tome con calma al finalizar el día. O si está trabajando, pues lo mejor es dejarse acompañar por cada una de estas melodías. Es la voz de Colombia Bésame que nos acompaña con la dirección y programación de Sandro Alberto Muñoz. Soy Diana Higuita. Es un placer grande estar con ustedes cada noche. Él es Miguel Gallardo. Fuiste.

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1: Son inolvidables las canciones de La Voz de Colombia, Bésame. Se quedan ahí en tu corazón y hacemos que revivan ese sentimiento cada que escuchas una de estas canciones. José José llega con Lo que no fue, no será. A las 8 de la noche, 13 minutos, en Bésame en las noches.

0: Estamos disfrutando de la noche del miércoles, mitad de la semana ya. Llega a esta hora la programación Camilo Sesto. ¿Quién será?
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1: Y si tu corazón late tan fuerte cada vez que te acercas a esa persona es porque tal vez la quieres con locura, como dice Mari Trini a las 8:20 minutos.

Ya son las 8:23 minutos. Voy a casarme vestida de blanco y disfrutaré ese momento como siempre lo soñé. Y tú estarás ahí. ¿Qué tal eso? ¡Qué gran canción, Rocío Dúrcal! En la voz de Colombia, Bésame. Son las 8:23 minutos.

8:26 minutos, recorriendo ya los mensajes que llegan a través del WhatsApp. Bésame, me encuentro con que Felipe está pidiendo esta canción de Manolo Galván, Deja de llorar. Esta es la voz de Colombia, bésame. Deja.

0: Son las 8:29 minutos en la noche. 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
0: 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Joan Manuel Serrat llega con Mediterráneo a las 8:30.

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1: Bésame. 8:33 minutos en la noche.
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0: 8:38 minutos en el WhatsApp. Por aquí tengo un saludo de Gustavo. Dice, estoy trabajando. Voy hasta la madrugada en compañía de La Voz de Colombia. Bésame. Me pide, por favor, Dianita, la canción de Manolo Otero, Bella Mujer. Aquí está para ti. Y si es para dedicar, mucho mejor.
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8:46 minutos, hasta ahora está a punto de finalizar. Nos queda todavía una canción más que vendrá con Los Diablos y Un Rayito de Sol. Pero antes, aquí está Dani Cabuche, Enfermo de Amor.

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1: Y ese rayito de sol puede ser esa persona que tienes ahí al lado, la que siempre te consiente y te acompaña. Son los diablos. ¡Shalala!

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1: te da la hora en la voz de Colombia, Bésame. 8:52 minutos.
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2: Son las 9 en punto. 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

Ay, ese corazón bandido, ahí estaba Napoleón, iniciando esta hora, 9:04 en La Voz de Colombia, bésame. Bésame en las noches, soy Diana Higuita, los acompaño. Y continuamos, claro, ahora con Palito Ortega.

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1: 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Las que se quedan ahí en tu corazón, por ejemplo, esta de Bárbara y Dick. Ámame, me gusta amanecer en ti. A las 9:11 minutos en la noche.

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1: Esas canciones que no se olvidan y también las que no envejecen. Aquí está el grupo Santa Bárbara, Charlie.

Tal vez ves pasar la noche. Te invito a que la disfrutes con cada una de estas canciones. Es José Vélez, tú y yo, aquí en La Voz de Colombia, Bésame las Noches.

0: días.
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Son las 9:47 minutos. Si escuchas a Darío Javier y su canción Si Entendieras, es porque estás escuchando La Voz de Colombia. Bésame, nos pertenecen estas inolvidables y las disfrutas en este Bésame en las noches.

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1: Nos ponemos un traje elegante para disfrutar a Charles Aznavour. La Bohemia, a las 9:53. Y la voz de Colombia, Bésame.
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1: Llega la última canción de esta hora y vamos a cantar con Polo el último beso. 9:57 minutos.

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1: Estamos abriendo este baúl de los recuerdos y trayendo estas inolvidables, maravillosas para esta noche del miércoles. Pedro José Herrero llega con Cuando pienso en ti a las 10:13 en la noche.

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1: 10:18 minutos. Sí, lo que escuchas es la música del corazón, las inolvidables de la voz de Colombia. Bésame en las noches. Es Camilo Sesto quien llega con Terciopelo y Piedra.

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1: Bésame. No las olvidamos, las tenemos aquí en nuestra mente, en nuestro corazón. Los Moros llega con Quiero Ser de Ti a las 10:22.
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1: De esas canciones que nos ponen a suspirar en el amor. Es que Rocío Dúrcal nos canta y nos recuerda cómo han pasado los años. Ya son las 10:29.

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1: Y como cada noche también, vamos acá revisando nuestro WhatsApp Bésame para compartir con ustedes a los que nos escriben y nos piden sus canciones y también los saludos. Un abrazo para Dora, que está pidiendo esta canción de Nilton César, No Me Interesa. Y suena aquí en La Voz de Colombia, Bésame, las 10:33.

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1: Dicen que el que es caballero repite. Vamos a sonar nuevamente a José José, pero en esta oportunidad viene con Me Basta, una de sus canciones inolvidables que hacen parte de esta bella programación en La Voz de Colombia. Bésame.

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1: Bésame. Mónica escribe y dice: yo nunca olvido a Juan y Junior con Anduriña, es mi canción. Bueno, pues ahí está, los que nunca olvidamos, las inolvidables, a las 10:43.

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1: Y es que si hablamos de canciones que no se olvidan y que tienen ese sonido especial, además, es Fórmula Quinta con Cuenta.

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1: Canciones con un ritmo musical diferente, pero igualmente romántico. Fórmula Quinta, cuéntame, y ahora Lorenzo Santamaría, si tú fueras mi mujer, ¿qué pasaría? A ver, cuéntanos o cántanos.

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programada por ustedes. Ahí estaba Leonardo Fabio y la foto de carnet a las 10:55. La hora finaliza con Juan Erasmo Mochi y ese amor desesperado.

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0: Son las 11 en punto. 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

Llegamos a nuestra última hora de este Bésame en las Noches. Ahí estaba José Luis Rodríguez. Me vas a echar de menos. Ya son las 11:04.

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1: 11:08 minutos. Beto Fernán, esta noche de verano.

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1: Bésame. ¿Y a ti qué fue lo que te enamoró? Aquí está Junior, fue su voz a las 11, ya 10 minutos.

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1: ¿Y qué tal si suspiramos ahora con Rafael y cierro mis ojos a las 11:17 minutos?

0: Un saludo para Andrés, que a esta hora está escuchando La Voz de Colombia, Bésame. Sí, dice que se va hasta la madrugada con nosotros.
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1: Bésame. La hora se parte en dos y hasta las dos estaremos junticos. Llega Adamo con Es mi vida.

Son las 11:34 minutos y todavía tengo por acá un listado de canciones pendientes que ustedes han estado solicitando a través del WhatsApp. Bésame el 302-27-29-949. Paloma San Basilio entra en un momento, igual que el grupo Santa Bárbara. Pero antes aquí está Lolita, estúpido.

0: suspiró.
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1: Ahí les queda entonces la invitación, ya son las 11:39.

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1: Buddy Richard, llegan solicitud de ustedes en el WhatsApp. Tu cariño se me va. Si alguna canción de pronto no ha alcanzado a sonar, tranquilos que después de la medianoche también seguirán las inolvidables del corazón. Aquí está a las 11:47.

Ya son las 11:51, está pasando muy rápido esta noche, se nos va el miércoles. Ya llegará un nuevo amanecer también para seguir acompañados de la voz de Colombia, Bésame. Recuerden que luego de las 5 de la mañana estaremos con Bésame en las mañanas. Ah, no, las 4, una horita antes, cuando ese reloj despertador comienza a sonar. Y por supuesto hay que agradecer.

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0: Son las 12 en punto. 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
4: 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Ser grande no es cuestión de tamaño. Ser grande es cuestión de actitud. Gente linda, no lo olviden. Ser grande no es cuestión de tamaño. Ser grande es cuestión de actitud.
5: Muy buenos días, comenzamos una nueva madrugada juntos. Qué rico, estás en la compañía de la voz de Colombia, Bésame. Soy Susana Rincón, quien te habla, bajo la dirección y programación de Sandro Alberto Muñoz. Ya son las 12 y un minuto.

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1: Nos sigue enamorando con todas estas canciones. Ya son las 12:14.

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1: Queridos amigos, soy José Vélez y les mando un abrazo muy grande. Sé que estamos en La Voz de Colombia, Bésame, y espero que sigan ahí.
2: 12:18.

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1: Llega Vicky Cara.

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1: 12:33 minutos.

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1: Por aquí llegan los terrícolas a las 12:37.
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1: Qué rico disfrutar esta canción contigo. Son las 12:41.

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0: 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Es la una en punto. 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

nueva hora de música. Hola, soy Susana Rincón, quien te habla. Un poquito afectada de la voz, pero feliz de estar contigo y acompañarte. Bajo la dirección y programación de Sandro Alberto Muñoz, ya es la

0: amigos de La Voz de Colombia Bésame, les habla Rudy Márquez para decirles que en La Voz de Colombia Bésame estoy en casa y con ustedes mis canciones.
1: Ya es la 1:23.

0: Hey, gente linda, amigas y amigos de La Voz de Colombia, bésame. Puedes vivir la vida de dos formas. Una lamentándote por todo lo que la vida no te dio, o la otra disfrutando de lo que sí tienes. 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
1: 1:35 minutos.

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1: 1:45 llega José Luis Rodríguez. Yo quiero ser tu amor.

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1: Vamos a escuchar a José Luis Perales con su canción ¿Qué pasará mañana? A la 1:50.

0: 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Son las 2 en punto. 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
2: Continuamos en la voz de Colombia, Bésame, con la mejor programación para ti. Soy Susana Rincón, quien te habla bajo la dirección y programación de Sandro Alberto Muñoz. Ya son las 2:01.

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1: Él es Camilo VI a las 2:15.
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0: En la vida, gente linda, no se trata de esperar a que la tormenta pase. Se trata de aprender a bailar bajo la lluvia. 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
1: Uno de los éxitos de Emmanuel con olor a hierba a las 2:55.

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0: 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Son las 3 en punto. 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
1: 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Hola, gente linda. Ser feliz con mente positiva. Disfrutemos siempre de todo lo que la vida nos regala, de todo lo que la vida nos ofrece, gente linda. Estoy en Instagram como @sandrovozenamorada. Escuchan la voz de Colombia, bésame.
2: Estás escuchando la voz de Colombia, bésame. Comenzamos una nueva hora de programación. Ya son las 3:01.

Soy Susana Rincón, quien te acompaña. Ya son las 3:04. Estás escuchando La Voz de Colombia. Bésame, envíenme en todas sus recetas para que me pueda mejorar de la voz, porque ustedes son los mejores oyentes del mundo.

0: que estás escuchando La Voz de Colombia. Bésame y puedes seguirnos enviando todos tus mensajes al 302-27-29-949. Ya son las 3:11.
1: Sí.

0: Yo estoy feliz de acompañarlos en estas madrugadas mientras Dayana está disfrutando de sus vacaciones. Son las 3:14 en La Voz de Colombia, Bésame.
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1: Gente linda, románticos enamorados, aprende del ayer, vive para hoy, espera para mañana. 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
1: Ella es Ednita Nazario con su canción Tú sin mí a las 3:34.

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1: Canciones que nos siguen enamorando a las 3:44.

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0: Es una canción que toma lugar en un amanecer, tal vez como este. Refleja historias reales. Comienza a amanecer, la canción es con Perla. Son las 4 de la mañana, 4 minutos. Comienza La Voz de Colombia, Bésame en las mañanas. Buenos días, ya hoy es jueves. Estamos buscando poco a poco el fin de semana y también el fin de este mes de agosto. Llegarán tan buenas noticias en septiembre. Un día a la vez, David. Dirección y programación, Sandro Alberto Muñoz. Soy David Montoya.
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0: Qué grato despertar contigo cada mañana y con las canciones que nunca se olvidan y también disfrutar del inicio de la tarde que poco a poco ya irá llegando a Europa. Aquí están los bríos de Muchas Cosas Tengo Miedo.

0: Bueno, tenla ya anotada en tu playlist porque sé que la vas a necesitar para el karaoke de este fin de semana. Se llama La Cinta Rosa, Lucio Battisti. Suena mejor cuando suena por la voz de Colombia, Bésame. Buenos días, son las 4:12 minutos. La voz que te recuerda, mamá. Camilo Sesto.
1: Querido.

Es jueves con La Voz de Colombia, Bésame. Jueves, la puerta del fin de semana. Tendremos muy buenas noticias además este fin de semana. Es que todos los días son especiales con La Voz de Colombia, Bésame. Aquí está José Luis Rodríguez. Está comenzando un jueves maravilloso. ¿Y será que estoy enamorado?

Los hechos hablan por sí solos, no lo puedes negar. Ahí estaba Rudy Márquez en La Voz de Colombia, Bésame. 4:21 a.m. El momento de invitar ahora a Roberto Carlos. Esta canción crea una atmósfera inmediatamente muy especial. Amada.

Bueno, ayer tuvimos, gracias a Dios, algunas gotas de lluvia durante la madrugada, o por lo menos allá en mi pueblo, en San Pedro de los Milagros, sí estaba lloviendo de madrugada. Eso es importantísimo, además porque el campo también necesita el agua es vida. Y aquí está Rocío Dúrcal, la gata bajo la lluvia, 4:29 minutos. ¿Qué tal está el clima esta madrugada? ¿Dónde estás con nosotros?

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1: Más adelante, música de ricos y pobres, de Tormenta. Aquí está Sandro de América con nosotros. Estamos en la mañana del jueves. La voz de Colombia, bésame. Mi feliz despertar. Buenos días a tantas y tantas personas que ya están abriendo su negocio aquí en la mayorista, minorista. Buenos días, son las 4:37.
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1: Este es un himno a la libertad que el mundo hemos cantado desde 1972. Nino Bravo, Libre, 440.

Hoy tendremos luna llena, hoy es 27 de agosto, son las 4:43, estamos en la mañana de este jueves. Tu recuerdo llega con esta canción.

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1: La hora siempre exacta está aquí. En La voz de Colombia, bésame. 4:48 minutos.

palabras tienen muchísimo poder, muchísimo. Por eso, deséate lo mejor, deséale a los tuyos lo mejor también al salir de casa y siempre. Te deseamos que te vaya muy bien a donde vayas, que sea un jueves productivo, exitoso, lleno de buenas noticias para ti y los tuyos. 452 en La Voz de Colombia, bésame, tu familia.

De ese extenso repertorio de canciones que tenemos aquí en el archivo de La Voz de Colombia, Bésame, que como lo dice bien Sandrín, tenemos el archivo más grande de la radio en Colombia. Pues vamos a traer a Ricos y Pobres, esta agrupación. Más adelante llegará el dúo Pecos, que también he encontrado con tremenda canción. Pero aquí están Ricos y Pobres, ¿con qué será? Son las 4:56.

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Ya va a llegar ese amor, ya va a llegar. Me lo dijo una gaviota y te lo dice esta canción a través de la voz de Colombia. Bésame la mañana del jueves. Son las 5:04. Sandro Alberto Muñoz, Mari Willes, Diana Higuita, Dayana Gutiérrez y quien te habla, David Montoya. Somos tu familia de la voz de Colombia. Bésame. Vamos a hacer rendir bastante esta hora con canciones inolvidables como esta de Leudal.

Suena el teléfono, suena el celular, entra el mensaje de WhatsApp que estabas esperando. Hoy me llamará. Son las 5 o 6 minutos. Toma tú la iniciativa. 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

Son las 5 de la mañana, 9 minutos. La voz de Colombia, Bésame, es siempre exquisita. Y hemos encontrado al dúo Pecos en nuestra programación, que incluso Mari ayer la trajo para su sección en la mañana del café. Pues precisamente esta canción nos la ha traído a la memoria. 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

0: Son canciones exquisitas que no quisiéramos que se terminaran, ¿verdad?
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0: Una más a las 5:14 minutos.

Si estás pensando en algún snack que puedas disfrutar también durante la mañana, bueno, llévate esa granola. La granola ahí, un yogur, un kumis, quedará perfecto, además, nutritivo. La Voz de Colombia, Bésame, ya empacando para poder salir al trabajo, al estudio. Que sea un jueves productivo para todos. 5:16.

0: Esta es la hora local de Colombia, 5:22. Saludos a la gente que en Ecuador nos sintoniza, en México, mucha sintonía en Chile, también Argentina.
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0: Gracias por darle a La Voz de Colombia, Bésame, el primer lugar en su corazón y que nos sigan recomendando escuchar. Ustedes son embajadores de La Voz de Colombia, Bésame, en cualquier lugar del mundo. Ustedes mismos lo dicen, estas canciones suenan solo aquí.

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0: Si escuchas una canción romántica como esta, por supuesto, es la voz de Colombia. Bésame. 537.
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haber el pico y placa para hoy en Medellín, Valle de Aburrá, hoy con los dígitos 3 y 6, hay restricción. 3 y 6. Son las 5:41. La música, qué bien suena con Dani Daniela hasta ahora, querida mía.

fresca la mañana de este jueves. Tenemos aquí en Medellín, bueno, y aquí en la Avenida Las Palmas, exactamente donde está la voz de Colombia, bésame, que el termómetro me marca una temperatura agradable de 16 grados centígrados. Está fresca la mañana. Son las 5:48, aquí están los terrícolas de Venezuela para abrigar el corazón.

a La Voz de Colombia, Bésame en las Mañanas, y justo esta canción, justo esta, para recordarte que nada va a cambiar mi amor por ti. Una dedicatoria además de La Voz de Colombia, Bésame para ti. 5:56, soy David Montoya.

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1: 6 de la mañana en La Voz de Colombia, Bésame, y esta es justo la hora, amigos oyentes, en la que sale un vuelo de Medellín a Montería, ahora con más frecuencias en el Hub de Click en Medellín para más comodidad. 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
1: Bésame en la mañana. ¿Qué tal, gente linda? Los abrazamos. Ah, qué rico, es un abrazo, Mario, ¿no?
2: Sí, así, apapachadito.
1: Coloque la mano derecha en su hombro izquierdo. Uh-huh. Y la mano izquierda en el hombro derecho. Vea qué abrazo tan rico nos estamos dando.
2: Ay, sí.
1: Un abrazo para todos y para todos los oyentes de La Voz de Colombia. Bésame, les damos una hora más. Aquí estamos ya Mari Willis, Sandro Alberto Muñoz. Por estos días la operación MIS, Bésame de mañana.
2: Sí, señor.
1: Mari, buenos días.
2: Buenos días, feliz mañana de jueves. Jueves bonito, jueves donde estamos viendo un amanecer llenito de amor. Y además, el amanecer para mí significa la misericordia de Dios que se renueva todos los días para con nosotros, Andrés.
1: ¿Es que sabes qué significa la palabra amanecer?
2: ¿Qué significa?
1: Ama nacer.
2: Ah, oh, sí, qué bonito.
1: Ama nacer, eso es lo que significa la palabra amanecer. Hoy es jueves, los jueves son como extraños, pues, porque son muy bonitos.
2: Los jueves son lindos.
1: Es que mira, comienza con J. Deja más permitir que la tristeza, que los miedos invadan el corazón, jamás. Uh-huh. Y termina en ves.
2: Sí.
1: Ves luz al final del camino, ves alegrías, ves ganas de vivir. El jueves tiene algo raro.
2: Ves tranquilidad, ves paz. Me encanta, me gustan los jueves, entonces.
1: Escuchen esto. La vida es un suspiro entre dos eternidades. No esperes que todo sea perfecto para empezar a vivir. Porque los días más valiosos rara vez llegan envueltos en perfección. Ellos no llegan envueltos en perfección. Son los días más valiosos. Sé feliz con lo que hoy te abraza. Ama con lo que hoy late en tu pecho. Y agradece cada amanecer que te regala una nueva oportunidad. El mejor momento para vivir siempre será el que tienes frente a ti. Este es el mejor momento para vivir. Así que vive. El tiempo.

0: Y nunca olvides, la vida es preciosa precisamente porque es fugaz.
1: Yo no había pensado en eso.
0: La vida es preciosa precisamente porque es
1: porque fugaz. Es un rayo veloz.
0: ¿Sabe por qué la vida es bella?
1: Porque, Sandrito,
0: porque ustedes están en ella.
1: Ay, Sandrito, sí.
0: Muy bien, los oyentes, Mario, vamos a escucharlos hoy. Salen, claro. Astrid.
1: Señorita Astrid, ¿cómo vamos? Buenos días.
2: Buenos días.
0: Acérquese al micrófono, que la gente está escuchando.
2: Buenos días, muy bien, ¿y ustedes?
0: Astrid es la cara de Caracol Radio.
1: Claro, cuando usted se baja del ascensor, la primera persona que usted va a ver es Astrid.
0: Alias La Chiqui.
1: Le decimos La Chiqui porque...
0: Cuando la vea le van a decir, va a ver, porque ella es chiqui en tamaño, pero grande en persona.
1: Sí, no, eso sí, 100%. 100%. Y la mamá de La Chiqui, le decimos así de cariño, es fiel oyente de La Voz de Colombia, bésame.
0: ¿Cómo se llama tu mamá?
2: Ángela.
0: Un saludo para Angelita con la de amiga.
1: Ay, ella es hermosa.
0: Y Astrid con la de amor.
1: No, son un par de hermosuras. La otra vez vino y ella dijo, yo escucho La Voz de Colombia, bésame.
0: Vea, Maricela, hace esto que tan bonito.
1: Dice, Operación MIS, muy buenos días, gracias por esa compañía que siempre nos alegra el día y nos da motivación para tener un día maravilloso. ¿Quiere escuchar Locuras Tengo de Ti? De Silvana Di Lorenzo. Juan Felipe, muchas gracias, qué bonito ese mensaje.
0: La Operación MIS.
1: Operación MIS, por estos días.
0: Jairo también. González dice, buen día, bendecido para todos, y quiero programar, si es posible, 2 de Prisma.
1: Prisma.
0: Con las alas rotas y se me cansó el corazón.
1: Listo.
0: Beatriz Díaz quiere programar El Niño y el Canario.
1: Leonardo Fabio.
0: Leonardo Fabio. Buenos días.
3: Hola. Usted es Sandro Alberto Muñoz, para su compañera de trabajo. Mi nombre es Mauricio Ceballos. Mari. Y hoy es jueves, como dicen ustedes, con J de júbilo por estar vivos.
0: Amén.
3: Y con J de juntarnos para amarnos y de juntar las manos para agradecer a Dios de que nos regala un nuevo día. Feliz mañana.
0: Amén.
1: Muchas gracias.
3: Por favor, una canción de Nino Bravo, América. Que estén muy bien, felicidades.
0: Amén. Hola, muy buenos días, Sandro y la hermosa Mari.
1: ¿Cómo estás?
0: Habla Sergio de Aranjuez. El día de ayer me cansé de esperar la canción que les había solicitado. Perdóname, el dúo dinámico.
1: Listo.
0: ¿Vio, Mari?
1: Listo, con mucho gusto.
0: A la gente le decimos perdóname, es que a veces son muchas las canciones.
1: Son demasiadas y quedan... Y
0: espero que no se entiendan un poquito, ¿no?
1: Y cada hora van llegando mensajes y oyentes nuevos, entonces... Claro. Se van quedando ahí las canciones porque son muchas, pero les pedimos, como dijo el dúo dinámico, perdón.
0: Paula Arias, Paula eliminó el mensaje.
1: Paula, ¿qué le habrá pasado? ¿Pasó, Paula?
0: ¿Qué le habrá chocado?
1: No.
4: Buenos días, Sandro. Vale.
1: Hola.
4: ¿Cómo están?
1: Muy bien.
4: Por favor, un tema que hizo inicialmente Pitina Avilés y se lo pido ahora en la voz de Billy Pontoni. Se llama ¿Por qué ahora? Muchas gracias. Que tengan un buen día.
0: Qué linda canción. Sí. Juan Carlos Berrío nos envía un amanecer desde Itagüí. Un amanecer en Itagüí.
1: Qué hermosura de amanecer. Buenos días. Voy a ir a los estados.
0: Paula Arias, buenos días.
1: Hola.
5: Hola, Sandro. Hola, Mari. Buenos días. Paula. Un saludo. Soy Paula. Quiero enviarle un mensaje a Anderson Tojón, conductor de Transportes Aranjuez. Maneja la 505, que siempre va a tener un lugar muy especial en mí, en mi corazón. Que el amor que yo siento por él es muy grande. Y me gustaría que me pusieran la canción de otoño de José Luis Perales. Yo escucho, bésame.
0: Qué lindo cuando le digan esas cosas, Mari.
1: Qué bonito.
0: Ese conductor va a trabajar todo el día lleno de felicidad.
1: Mejor dicho, la voz de Colombia va a sonar, pero fuerte. Si usted te sube al bus hoy, el conductor
0: está en
1: el vehículo y tiene ese volumen, pero sepa que fue el que dio
0: el saludo, Dios mío.
6: Muy buenos días, amigos, bésame.
1: ¿Cómo estás?
6: Primero, felicitarlos por el excelente programa y gracias por despertarnos todos los días con estas hermosas canciones.
1: Buenos días para ti.
6: Quiero hoy pedirles el disco La Distancia es como el viento, de Domenico Modón. Y bueno, un feliz día para Sandro, Mari.
0: Gracias.
6: Dios los bendiga.
0: Amén. Dicen por acá, buenos días, Sandro y Mari. Bendecido día, por favor. Hola. Para solicitar la canción Nostalgia de Amor, de Julio Graciela. Un abrazo, muchas gracias.
1: Listo.
0: Luis Alberto Henao.
7: Buenos días.
1: Hola.
7: Sandrito,
1: días.
7: Mari.
1: ¿Cómo estás?
7: Espero que hayan amanecido bien. Muchas bendiciones.
0: Amén.
7: Yo quisiera en el día de hoy que si son tan amables de complacerme con la canción Un Amor Tan Grande.
0: Grupo Family.
7: La verdad, no sé quién lo canta, pero
0: Grupo Family.
7: Es un tema muy bonito.
1: Uh-huh.
7: Que tengan ustedes un excelente día. Dios me los bendiga. Y yo escucho la mejor voz de Colombia. Pésame.
0: Eso recuerda muchas cosas de mi infancia. Que tengan ustedes un buen día.
1: Qué hermoso, Julio. Muchas gracias, los pajaritos.
8: Sandrito, Mari, muy buenos días. Los felicito por esa excelente programación. Y gracias a ustedes por estar ahí al frente del micrófono, día y noche, 24/7. Uh-huh. De verdad que mis respetos para ustedes. Con todo el respeto, son ustedes unos berracos, lo bien que sí. Excelente, excelente. Mensaje, y a todos los oyentes, los felicito también por elegir la mejor emisora, como lo es Bésame. Hágame el favor, me colocan una canción de Jacobo, Solo quien tuvo una flor, Rodolfo, desde Cartagena. Cartagena. Muchas gracias.
0: Un abrazo, Cartagena.
9: Buenos días, Mari. Hola, Sandro. Estás? Juan del municipio de Envigado. Cordial saludo.
0: Un abrazo.
9: Dios me los bendiga siempre a ustedes, a la emisora, a todo el grupo, a toda la mesa de trabajo. Les deseo lo mejor en el día de hoy. Y les cuento de que hoy es otro añito más de vida que me está dando el señor a mí.
0: Ah, qué lindo, feliz cumpleaños.
9: Estoy de cumpleaños. Y el mejor regalo que he recibido el día de hoy es una intervención quirúrgica que me tienen que hacer el día de hoy.
0: Te va a ir muy bien.
1: Sí,
9: ya me la dieron para el día de hoy, o sea que ha sido el mejor regalo.
0: Vas a volver a nacer porque yo voy a estar
9: con Espero que me vaya muy bien.
0: No, te va a ir perfecto.
9: Bueno,
0: nos cuenta.
9: Me gustaría escuchar cualquier temita de Leonardo Fabio.
0: Nos
9: Dios me los bendiga y se le quiere mucho a la emisora.
1: Dios va a estar ahí en medio de todo el equipo médico para que te vaya súper bien. Así que te vas a tener un regalo muy bonito de la vida y es
0: Así
1: que
0: es.
1: Vas a tener salud.
0: Buenos días, Mari y Sandro. Espero que tengan un hermoso y bendecido día. Podrían complacerme con el siguiente tema. Canción de boda de mi ruso, La voz de Colombia Bésame, nos dice Paola.
1: Hola, Paola.
0: Paola, un abrazo. Buenos días, Sandro y Mari. Bendecido día. Me podrían complacer con la canción Llegando Llegaste, nos dice Garrincha. Mari, Sandro, buenos días, compláceme con Emanuel, quiero dormir cansado, porfa, La voz de Colombia, bésame, Juancho de Niquía, gracias, un abrazo.
1: Con mucho gusto.
0: Vamos a colocar un de Leonardo Fabio para Beatriz y para el señor que quiere escuchar un de Leonardo Fabio para que le vaya bien en la cirugía.
1: ¿Sí? Va a ir súper bien, aquí está el niño invitado.
0: La voz de Colombia, bésame la hora, Mari.
1: 6:00 a.m, 14:00.
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0: Bueno, momento para la palabra protagonista del día. Palabra protagonista de hoy jueves, claro, por supuesto, presentada por Mari Willis.
1: Sandrito, estaba en medio de el afán de llegar hasta aquí, hasta Caracol, que uno se levanta siempre como con el tiempo medido, ¿cierto?
0: Sí.
1: Y cuando eso pasa, y pasa en el día a día, a uno se le olvida algo tan importante en la vida como es escuchar.
0: Esa es la palabra protagonista.
1: Esa es la palabra protagonista. Haga un alto en el día y cierre sus ojos y deténgase a escuchar todo a su alrededor. Claro que va a escuchar los carros, las personas hablando, va a escuchar
0: los pajaritos.
1: Claro, los pajaritos.
0: La
1: va
0: voz
1: a escuchar,
0: de Colombia Bésame.
1: La voz de Colombia Bésame de fondo, el teclado del computador, claro, mientras el compañero está. Pero deténgase por un segundo y cierre sus ojos y deténgase solamente a escuchar todo lo que hay a su alrededor, la cantidad de detalles que nos estamos perdiendo.
0: Qué don tan lindo nos dio Dios para poder,
1: sí,
0: escuchar, ¿no?
1: Claro, y nos estamos perdiendo de detalles muy bonitos por estar de afán y no escuchamos. Cuando una persona pide ayuda,
0: hay que escucharla.
1: Muchas veces nos hacemos los de, ay, sí, siempre es, no, estoy de mucho afán, no es conmigo, tal cosa, pues o sí, no escuchamos, o más solamente oímos, pero no escuchamos.
0: Escuchar el otro.
1: Y ni siquiera nos damos cuenta que la otra persona nos estaba pidiendo ayuda.
0: No escucha.
1: Entonces, hoy, démonos la oportunidad de escuchar, de que cuando alguien nos hable, escuchemos. De que cuando nuestros hijos nos hablen,
0: escuchemos.
1: Paremos lo que estamos haciendo y escuchamos, porque ellos llegan con sus historias, con sus, para ellos, lo que son unos problemas, por ejemplo. O sea, Pablo hay veces llega con situaciones, Sandrito, problemas de un niño de 8 años. Mami, no encuentro el cuaderno de sociales. Ese es su mayor problema. No encuentro el cuaderno de sociales, sino, ay, bendito, ya llegó la cuenta de servicios. ¿Cierto? Uno pensando en sus problemas.
0: En otras cosas.
1: Y el niño pensando en, vamos a buscar juntos el cuaderno.
0: Vamos a escuchar el cuaderno.
1: Entonces, vamos a escuchar.
0: Sí.
1: Vamos a escuchar a los demás, vamos a escuchar, a detenernos y a escuchar con atención todo lo que tenemos y a quienes tenemos a nuestro alrededor.
0: Qué bonito, Mari. Gracias por esa palabra protagonista, escuchar. Escucha esta frase que dice que el más profundo acto de sanar es hablar, pero el más profundo acto de ayudar es escuchar.
1: Dicen que nos dieron una boca y dos oídos para hablar menos, ¿sí? Escuchar más.
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1: La hora, Mari.
2: Son las 6 de la mañana, ya 26 minutos.
1: Más de una va corriendo y otro va corriendo y nos cogió el día. Vaya tranquila. Tranquilo. Recuérdate como decían por ahí las mamás, recuérdate llegarme.
2: Pues así es como nos responde Sandrito cuando le escribimos. Sandrito, muy tarde. Lo importante es que llegue.
1: Que lleguen, sí. Yo sé que todo mundo hace lo que da la gana. Entonces, llegue.
2: Pues...
1: Bueno.
2: La idea era parar a comprar
1: antes de las 9, pues había el carrito de del sticker que me mandaba corriendo.
2: Cuando entro a las 9, sí.
1: Sí. Ya es el mediodía cuando ya anda escribes Sandrito, es porque.
2: Bueno. Sandrito.
1: Pues voy en tal parte, ya voy corriendo.
2: Lo importante es que llegue y traiga buñuelos.
1: Ah, sí. Ay, qué rico
2: buñuelo. Qué rico buñuelo. Qué
1: ganas de buñuelo.
2: ¿Por qué mencioné buñuelo?
1: ¿Por qué será que ustedes están olvidados con los buñuelos?
2: ¿Por qué mencioné buñuelo?
1: Buenos días, mi Sandrito y mi hermosa Mari.
2: ¿Cómo estás?
1: Me pueden regalar la frase que acabaste de decir. Yo los bendiga grandemente. La frase que acabamos de decir dice esto.
2: Con la palabra
1: que el más profundo acto de sanar es hablar. Y el más profundo acto de escuchar, de ayudar, es escuchar. Le repito. El más profundo acto de sanar es hablar. Y el más profundo acto de ayudar es escuchar. Con mucho cariño.
2: Qué bonito.
1: Dice que nos escucha siempre. Buenos días.
3: Hola, Sandrito. Hola, grupo de trabajo. Paisita, buenos días. ¿Cómo están?
1: Paisita,
3: buenos días. Ignacio Fernández, qué alegría.
1: Ignacio, un abrazo.
3: Otra vez en su ciudad.
1: Ah, está en Medellín. Qué bueno.
3: Ignacio Fernández, visitándolo nuevamente.
1: Está en su casa, si quiere pasar.
3: Allá en Medallo.
2: Claro.
3: Dios lo bendiga. Sandrito, me colaboras con un disquito.
1: Sí.
3: Que se dice Mi Eterno Amor Secreto.
1: Marco Antonio Solís.
3: Muchísimas gracias.
1: Amén.
3: Bendiciones.
1: Y si quiere pasar por aquí,
3: bésame.
1: Esta es su casa. Buenos días.
4: Acabamos de decir, dice eso.
2: Hola. Con la palabra
4: que el más profundo. Ahora
2: grabó
1: la frase.
2: Qué bonito.
1: Buenos días.
2: Hola.
5: Mari.
2: ¿Cómo
5: estás? Sandrito, le habla Pedro Pablo Subo del municipio Marinilla. Quiere escuchar la canción Porque Ahora de Punto 6.
1: Qué par de canciones.
5: Lo de Colombia, bésame.
1: Ese de Billy Pontone también es muy...
5: Que Dios lo bendiga mucho a usted y a todos los suyos.
1: Muy bien.
2: Gracias.
5: Y a la familia, bésame.
1: Gracias.
5: Feliz día.
1: 6:28.
2: Hola. Buenos días. Te vamos, pero que es esta maravilla. Vamos a subir todo esto a nuestros estados de WhatsApp.
1: Qué lindo los oyentes de La Voz de Colombia, bésame. Ellos son realmente únicos, Mario.
2: Que le están viendo la prueba.
6: Buenos
2: que le pagamos
6: días,
2: la
6: ay, qué pena. Grabé el audio y se los reenvío.
1: No,
6: muchísimas gracias, Dios los bendiga. Mi nombre es Nelly y desde acá de Charumar. Siempre los escucho. Los quiero mucho.
2: Gracias, Nelly.
6: Dios los bendiga.
1: Buenos días, Sandra. Después compasé con el tema con el álamo al camino del Bebé Vilar. Un abrazo. Tengo un buen recuerdo, un gran recuerdo en mi mente de Yarumal. A lo que no se olvide. Un abrazo a Yarumal. Buenos días, Voz de Colombia, bésame.
2: Hola.
7: Muy buenos días. Les habla Raúl Echavarría desde el Urabá antioqueño. Directamente del municipio de Chigorodó.
1: Chigorodó, Mari.
7: Muchas bendiciones, saludos.
2: Un abrazo, gracias.
7: Me encanta esa voz de esa mujer a esa hora de la mañana.
1: Ay, María.
2: Muchas
1: María.
2: Gracias.
7: Para que lo despierte a uno diciéndole muy buenos días, amor. Te traigo un café.
2: Buenos días, amor.
7: Hermosa esa voz. Y
2: muchas gracias, caballero.
7: Escuchar un disco de Joan Sebastián. Si hubiera sabido ayer. Muchas bendiciones. Que
2: listo.
7: Tengan un excelente día.
2: Mucho gusto.
1: Dios bendiga tu vida, multiplique tus bendiciones, que te llene de salud, amor y felicidad y que todo lo que realices hoy sea bendecido.
2: Que así
1: por acá,
2: sea.
1: Un oyente. Gracias por sus palabras. Buenos días.
8: Buenos días, Sandro.
2: Hola.
8: Y María, a esta hora de la mañana.
2: ¿Cómo estás?
8: Desde la costa pacífica de Nariño.
1: Uh-huh. De Nariño.
8: Llorente, bueno. Tumaco, nuestro saludo especial para todos
1: esos
8: ustedes.
1: Mensajes de los oyentes.
2: Sí.
8: Gracias por levantarnos con este ánimo. Con esta alegría de estas canciones hermosas.
1: Qué lindo los oyentes.
8: Mejor bendición para todos los colombianos.
1: Amén.
8: Para todos los que vivimos en el Pacífico, en la Amazonía.
1: Un abrazo gigante.
8: En el centro del país.
1: Saludos.
8: En la costa atlántica. Nuestra bendición para todos.
2: Muchas gracias.
8: Que vivan los colombianos.
1: Amén. Que vivan.
8: Un abrazo para todos los colombianos.
1: Que vivan los colombianos en Medellín.
8: Pido la canción Jesús es mi pastor de Leodán.
1: Un abrazo.
2: Leodán. ¿Listo?
1: Hola, Sandrito y Mar, le dice Sergio de Suiza.
2: ¿Cómo
1: un feliz
2: estás?
1: Y bendecido día. Sandrito, ¿me puedes complacer, por favor, con la canción Ballenas Azules de Roberto Carlos? Muchas gracias. Vamos a buscarla, Sergio, especialmente a mirar cómo está de sonido primero.
2: Listo, con mucho gusto.
1: Por favor, están viendo también la canción Maracas, Mari.
2: Listo. Ah, bueno, entonces debemos dos de Joan Sebastián.
1: Buenos días. Si hubiera sabido ayer, y Maracas.
2: Sí.
1: Un saludo desde mi trabajo, dice por acá Magali.
2: Hola, Magali.
1: Qué pena, pueden repetir la frase. Besos y abrazos. Dios me la bendiga, Dios me lo bendiga desde Itagüí. El más profundo acto de sanar es hablar. Y el más profundo acto de ayudar es escuchar. Ay, ¿se le quedó, Mari?
2: El más profundo acto de ayudar.
1: El más profundo acto de sanar.
2: De sanar es hablar. Y el más profundo acto
1: de ayudar es escuchar.
2: Ahí está. Entonces.
1: Ahí tienen pues los oyentes.
2: Listo.
1: ¿Qué dice José Héctor hoy? Buenos días, José Héctor.
9: Señorita Mari, Andrito, muy buenos días.
1: Hola, Mari, buenos días.
9: Escuchándolos como siempre acá en Barrio 20 de Julio, Bogotá.
1: En Bogotá.
9: Una cancioncita ahí de Camilo Sesto. Sí. Recuérdame.
1: Recuérdame.
9: Que Dios me los bendiga. La voz de Colombia. Bésame, te enamora. Gracias.
1: Te enamora. Buenos días.
10: Hola, Senderito. Muy buenos días. Bueno, sí, Mari.
2: ¿Cómo estás?
10: La mejor emisora de Colombia. Bésame, la voz de Colombia. Sandrito y Mari, a ver si me pueden complacer con una cancioncita. Yo aquí desde Londres, el santanderiano, que se me pasó decirles que el martes pasado también cumplí años.
1: ¿Feliz cumpleaños?
10: Pero entonces nada, como vivo en soledad, pues hombre, dije no, pues a la hora la verdad, pues lo único que
2: solo
10: le pido
2: no
10: a Dios
2: está.
10: Es que a ver si me socorre una buena mujer, ¿no?
1: Está con Dios y con la voz
10: y
1: de Colombia.
10: Y pues si me socorre una buena mujer, que no me sea infiel, ¿no? Pero si me es infiel, pues que yo no me entere.
1: Ah, bueno.
10: Y miénteme. Pues si me llego a enterar, que no se me dé nada.
2: ¡Dios mío!
10: ¿Me entiendes? Hay que ser práctico. Bueno, de todas formas, es una broma, pero de todas formas, sí, fue el cumpleaños el martes, a ver si me pueden poner la canción esa. Pues uno se siente un poco como esto, como es abandonado por la ingratitud de los hijos, ¿no? Entonces, a ver si me ponen la canción esa, viejo, mi querido viejo. Un saludito desde aquí, desde Londres.
2: Dios te bendiga.
10: Venga, bésame, la mejor de Colombia.
2: Eso, no, es un abrazo y muchas gracias. Qué bonito. Tiene un sentido del humor increíble, sí. Pero solo
1: Mari,
2: no está. Aquí estamos. Mari.
11: Hola, Sandrito. Un feliz día.
1: Hola.
11: Para una canción, no recuerdo bien el título. Yo sé que es de Amanda Miguel y dice: y todavía
2: yo me pregunto
11: ¿por qué camino se llega a ti? Creo que se llama como un títere, pero sí, no estoy seguro. Se los agradezco. Un feliz día.
2: Tiene toda la razón, como un títere.
12: Buenos días, voz de Colombia. Bésame, Sandrito, Dayana. Que tengan un excelente día. Bendiciones para solicitar la canción Yo, el idiota de Rabito. Voz de Colombia. Bésame.
1: Las 6:34.

0: la generación que le encantan las buenas noticias. En Bésame son las
1: 6:37.
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0: Muy bien. 6:41. Qué canción sota de Prisma. Se me cansó el corazón y con las alas rotas.
1: La petición de nuestros oyentes. Y en Colombia, amigos oyentes y familia, el pollo no es solo comida.
0: Ah, no.
1: Es parte de nuestra cultura.
0: De la cultura colombiana.
1: Pollo claro. Colombiano, Penap y Fonap.
0: Da la hora, 6:41.
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0: Muy bien, es Bésame en las Mañanas. Después de la siguiente canción, Mario nos va pues a colocar la canción para combinarla con un buen café.
1: Yo les recomiendo, bueno, siempre, pero hoy que esté un poquito más calientico de lo normal.
0: Porque va así, yo también. Así que vayan a buscar ese tinto, a prepararlo, y ya Mario nos va a contar con qué canción nos vamos a tomar ese café.
1: Listo.
0: Mientras recordamos esta leyenda de la música romántica, a las 6:42, en la voz de Colombia, Bésame, Lex.
1: Nino Bravo.
0: El tema se llama, dedicado a nuestro continente. ¿Dónde?

0: América, América, la voz de Nino Bravo, inolvidable, sonando solo aquí. Canseco solamente suena aquí, en la voz de Colombia.
1: En la voz de Colombia,
0: a veces.
1: De verdad que sí.
0: Bueno, gente linda, todas las mañanas, en estos días, pues, Mari, antes de las 7, dice, vamos a tomarnos un café combinando con una canción. Y nos invita a preparar ese delicioso café a todos los que nos están escuchando, no solamente en Colombia, sino en el mundo. Y recordar el cafecito colombiano y tarareando una canción, Mari.
1: Tarareando canciones que hacen parte de la historia de la balada en el mundo, de la música romántica en el mundo, que escuchamos aquí en La Voz de Colombia, Bésame.
0: Por supuesto.
1: Algunas un poquito más perdidas que otros, pero finalmente son canciones que han hecho parte de nuestra vida.
0: Que nacieron aquí en La Voz de Colombia, Bésame, que se quedaron en el corazón de los oyentes, Mari.
1: Eso, así fue. Nacieron, crecieron, seguirán siempre con nosotros. En esta ocasión nos vamos a ir hacia Italia. Vamos hacia el año 1969 y este frío que está haciendo en la cabina me da muy buena... Mejor dicho, voy a tomar el pocillito con las dos manos porque el café está bien calientico.
0: Qué rico.
1: Esta canción fue compuesta originalmente en italiano. Lo presentó nuestra artista de hoy en el Festival de San Remo cuando tenía 15 años apenas. Estaba chiquita cuando presentó.
0: Vaya haciendo cuentas con las pistas que Mari va dando.
1: Eso se convirtió.
0: Y de pronto por esas pistas, pues usted va diciendo antes de que Mari diga de quién estamos hablando. Siga hablando de pistas, Mari, así los oyentes se identifican.
1: Fue una artista que convirtió esta canción en los temas más reconocidos de su carrera, pero ojo, porque tuvo también otras versiones en español, entre ellas una versión, por ejemplo, de Los Iracundos, que también tiene una versión de esta canción, ¿cierto?
0: No, no son Los Iracundos, estamos en Italia.
1: ¿Recuerda? Estamos en Italia, pero no son Los Iracundos. Estoy
0: una de las grandes claves que me ha dado, pues es que estamos en Italia.
1: Estamos en Italia.
0: Que cantó en San Remo esa canción.
1: Y otra de estas pistas que voy a, esta pista que voy a dar también, Sandrito, nos trae un poquito más de pronto ya de conciencia de la canción, y es que se utiliza el frío como una metáfora en ausencia del amor,
0: ajá.
1: ¿Cierto? No habla solamente de la temperatura.
0: Con razón dijeron que trajimos el tinto más caliente.
1: Eso. No había, no habla solamente de la temperatura de un lugar o de la noche que de pronto está fría, sino que es el frío que se siente cuando la persona ya no está.
0: Ah, bueno.
1: Cuando miras al otro lado de la cama y está vacío ese lugar. Ese es el frío que se describe dentro de esta canción con la partida de un amor. Se apagó la alegría, la ilusión y hasta la sonrisa.
0: Nadie te ha identificado todavía la canción porque nadie me ha escrito el 302.
1: Nadie ha dicho nada.
0: 27-29-94-9. Así me identifican la canción antes de que Mari diga el nombre.
1: En la canción no se está pidiendo grandes cosas mientras van escribiendo ahí el nombre, sino que se habla de una caricia, del afecto, de escuchar, de la presencia del ser amado allí al ladito. Son pequeños gestos que hacen que se vuelva inolvidable la relación y que utiliza el frío como palabra principal de
0: Mari, por
1: de
0: aquí
1: canción.
0: Por aquí ya se la identificaron.
1: Los oyentes son lo máximo.
0: Dice, la identificaron, sí, señora.
1: Ya,
0: ¿qué esa canción es?
1: Hace frío ya de nada.
0: Hace frío ya de nada. Por aquí le dijo el oyente. Sí, que hace frío ya de nada.
1: Por aquí también mencionaron frío de ausencia, pero no, esa no era.
0: No,
1: porque
0: no,
1: estábamos en Italia. Estamos en Italia. Y frío de ausencia sería en nuestro país, en Colombia.
0: Muy bien.
1: Esta canción Sota nos llega desde Italia en la versión y la bellísima voz de Nata Malamina.
0: Así que disfruten ese café que Mari nos ha propuesto hoy con esta combinación de esta hermosa canción de la cantante Nara desde Italia. El tema se llama
1: Hace frío ya.
0: Buenos días.

0: Qué rico café con Mari hasta ahora, definitivamente.
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0: ¡Qué bueno! Novelas Bésame, Mari, novelas Bésame.
3: Nos revolucionamos para ser el primer sistema de radio en tener novelas Bésame. Se lanzan mañana ya, Sandrito.
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3: La Rival.
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3: Bésame Colombia.
0: Arroba Bésame Colombia.
3: Así está.
0: Arroba Bésame Colombia. Mañana es el primer capítulo, entonces.
3: Mañana será el primer capítulo de las novelas Bésame. Seguramente también en arroba Bésame Medellín estaremos replicando
0: el capítulo para que no se lo pierdan, gente linda. Muy bien.
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0: Muy bien, conversemos con Sandra, está con Juan Carlos Higuita, esa conversación para que no se la pierdan en nuestro canal de YouTube.
3: Bésame Colombia, podemos buscar en Google, conversemos con Sandra.
0: Conversemos
3: también
0: con Sandra, ahí estamos. Mari.
3: Sandrito.
0: A los oyentes quiero contar que hay una empresa de espectáculos, se llama Potosí Representaciones, que me quiere hacer un homenaje en vida.
3: Ah, bueno, Sandrito,
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0: 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Yo estoy invitando a mi propio homenaje, pero me da pena, pero
3: no,
0: quiero ver a muchos amigos allí de la voz de Colombia.
3: 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Si esta es la familia. ¿Y uno invita a quién? A la familia.
0: Quiero ver muchos amigos allí.
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11: La Voz de Colombia, Bésame, las 7 de la mañana. Un minuto, gente linda.
0: Ay, Sandrito, o sea, me acordé ayer que estaba, pues se me regó, hice un reguero, pues, de aquellos que hace Mari Willis en la cocina y las toallas no absorbían nada.
11: Uy, eso da rabia. No. Da mucha rabia. ¿Y qué hiciste, Mari?
0: Pues me acordé, me fui para tienda Sísimo, compré la toalla de cocina, multiuso, se llama Sofi, doble hoja. ¿Sabe cuánto me costó?
11: ¿Cuánto?
0: 8.990 pesos.
11: Y a ese precio, me imagino que todo lo bueno que hay en Sísimo, claro, aprovechaste para llevar algo más, ¿no?
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11: Como dicen por ahí, así da gusto dejar todo limpio, Mario.
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0: Muy bien, qué bonita canción, qué bonita combinación al lado del Mari, ¿no?
1: Me gusta esta canción, de esta versión de Punto 6, hace una combinación entre la balada y la mezcla jazz en las mitades de las canciones, y ese saxofón suena hermosísimo, por eso tiene como un aire muy fresco esta canción. ¿Por qué ahora? Es la pregunta.
0: Seguimos aquí entonces con ustedes, Mari Willis, Andrés Alberto Muñoz. La operación MIS, ¿no?
1: En esta mañana bonita de jueves, mañana para recordar, para cantar cada una de estas bellas canciones que además ustedes nos han programado también.
0: Está buscando a Billy Pontoni y Mari.
1: Porque nos habían solicitado una canción, bueno, de hecho es Porque Ahora, de Billy Pontoni. Esta es la versión de Punto 6.
0: De Billy Pontoni, ¿cierto?
1: Sí.
0: Se llama Es Porque Ahora, ¿cierto?
1: Sí, así nos dijo el oyente que era la versión que él quería escuchar. Bueno. Entre tantas canciones que vemos como Canción de Otoño, La Distancia es como el Viento,
0: Uy,
1: Solo Quien Tuvo una
0: canción
1: Flor.
0: Canción de Otoño.
1: Nostalgia de Amor, de Julia Graciela.
0: Esa fue la que dedicaron una canción a un conductor, ¿cierto?
1: Ah, sí, sí.
0: La Canción de Otoño. Sí. Buenos días.
2: Sandro. Mari, ¿cómo están?
1: ¿Cómo te ha ido?
2: Para pedirles el favor, porque ayer no se pudo. Cuando te digo que te amo, de Emilio José, para mi sobrina Maricel. De parte de su tía Edilma.
1: Digo que te amo.
2: La voz de Colombia. Bésame, por favor.
0: Muy bien.
1: Con mucho gusto.
0: Alguien cantó y no puedo quitar mis ojos de ti. Están pidiendo por acá también.
1: Listo.
0: ¿Qué dice por acá? Gustavo, buenos días, 302-2729-949.
3: Mari, Sandro, muy buenos días. Desde Picado le saluda Gustavo, que como siempre al lado de Bésame la Voz de Colombia. Quisiera escucharte, Dani, Daniel, Sé Que Me Engañaste Un Día.
1: Me encanta.
3: Feliz día, un abrazo, Dios lo siga bendiciendo siempre, muchas gracias.
0: Igualmente. Palabra protagonista del día.
1: Escucha.
0: Escuchar.
4: Buenos días, Mari, buenos días, Sandro. Quisiera escuchar. Cuidado, amor, de Julio Iglesias. Muchas gracias por de Colombia. Bésame.
0: El buen gusto de los oyentes, ¿no?
1: Sí.
5: Feliz y bendecido día para la emisora Bésame.
1: ¿Cómo
5: le habla María? Luz Marina Holguín Valderrama desde Cartagena de Indias. Muchas saludes, muchas bendiciones para usted, Sandrito, para Mari Willis,
0: ¿no?
5: Y para todo su mesa de trabajo. Quiero que me complazca con una canción, es una canción poema de Mariluz.
0: Se llama
5: Te Aguardaré Toda la Vida. Muchas bendiciones para ustedes. Yo escucho la mejor música romántica en la emisora Bésame.
0: 302-2729-949.
6: Buenos días, voz de Colombia.
1: Hola.
6: ¿Me puedes complacer con la canción Nara, Cambiar Mi Amor por Ti? Gracias.
1: ¿Listo?
0: Pues están por acá pidiendo Como el Álamo al Camino.
1: ¿Listo?
0: Como el Álamo al Camino, Herbé Vilar. Como el Álamo al Camino.
1: Hace rato no la escucho.
7: Ari, buenos días.
1: Hola.
7: Mi nombre es María Eugenia, reportando sintonía desde el centro de la ciudad.
0: De Medellín.
7: Por favor, me colocan la canción Vivir la Vida con los Ojos Nuevos. Bendiciones,
1: José,
7: escucho la voz de
1: José.
7: Colombia. Bésame.
0: Gracias. Buenos días, Mari, Sandro. Me gustaría escuchar Adiós Amor, de Mocedades.
1: Ay,
0: mil
1: ay,
0: gracias.
1: Ay, ¿qué te has pedido, por Dios?
0: 302-2729-949.

0: Así se llama esa canción de otoño, José Luis Perales. Hay un clásico, clásico de la música romántica, Mari, que quiero recordar junto a ti y los oyentes. Además fue solicitado en Bésame la Mañana. Uh-huh. Es de Herve Vilar.
1: Ah, claro, claro.
0: Como el álamo al camino a las 7:15 minutos.

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1: Hablando de clásicos de la música romántica.
2: Pero por favor, qué canción sota llega a esta hora. Son las 7:24 minutos en la mañana.
1: Él es Jacobo.
2: Solo quien tuvo una flor.
1: 7:24.

0: buen gusto que tienen los oyentes de La Voz de Colombia. Bésame, María.
1: Es que tienen un gusto que ahonda entre tantas canciones y tantas historias de amor.
0: Como esta de Jacobo, solo pues, quien tuvo una flor.
1: Claro, entiende lo que estoy sintiendo. Pues, una flor que se marchitó, es solo el que ha sentido eso mismo me puede entender.
0: Un amor de verdad.
1: Así es.
0: Qué lindo. Incluso María está en una frase que es de Neruda, que dice, si yo te digo que te olvido, así te lo diga yo, no me lo creas. Bueno,
1: ¿tío?
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0: Después de esta canción, Mari, estaremos llenando el espíritu
1: con el romance total de La Voz de Colombia.
0: Inspirados en la palabra.
1: Escucha.

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0: Muy bien, Un Amor Tan Grande. El grupo Family, en la voz de Colombia, se me quedó bonita letra, melodía, interpretación, Mari.
1: Y además el buen gusto de nuestros oyentes, nuestra familia que fue quien programó esta canción.
0: Qué gratos recuerdos. 7:33 a.m, momento para llenar el espíritu.
1: Con el romance total de la voz de Colombia, bésame en esta mañana bonita de jueves.
0: Inspirados en la palabra protagonista del día, ¿qué es?
1: Escucha.
0: Escucha.
1: Escucha.
0: El autor de esta historia, gente linda, se lamenta de no haber sabido escuchar.
1: Ay.
0: Se lamenta. Dice que hace muchos días, que al estar en su casa, el autor de la historia nos está contando este momento. Dice que siendo las 11 de la noche recibió la llamada telefónica de un buen amigo. Que le dio mucho gusto su llamada y lo primero que le preguntó fue, o que le preguntó ese amigo fue, ¿cómo estás? Y sin saber por qué le contesté, estoy muy solo, le contestó. ¿Quieres que charlemos? Me dijo mi amigo. Yo le respondí que sí. Y me dijo, ¿quieres que vaya a tu casa? Y respondí que sí. Colgó el teléfono y en menos de 15 minutos ya le estaba tocando mi puerta. Y yo empecé y hablé horas. Hablé de todo, de mi trabajo, de mi familia, de mi novia, de mis deudas. Y él, atento siempre, me escuchó. Siempre me escuchó. Se nos hizo hasta de día incluso. De día. Yo estaba ya totalmente cansado. Me había hecho muy bien su compañía. Y sobre todo que me escuchara y que me apoyara y me hiciera ver mis errores. Me sentí muy a gusto. Y cuando él notó que yo me encontraba mejor, me dijo, bueno, pues me retiro, tengo que ir a trabajar. Y me sorprendí y le dije, ¿pero por qué no me habías dicho que tienes que ir a trabajar? Mira la hora que es. No dormiste nada. Te quité tu tiempo toda la noche. Él sonrió y me dijo, no hay problema. Para eso estamos los amigos. Yo me sentí cada vez más feliz y orgulloso de tener un amigo así. Lo acompañé a la puerta de mi casa y cuando él caminaba hacia su automóvil, le grité desde lejos, oye amigo, y a todo esto, ¿por qué me llamaste anoche tan tarde? Él regresó y me dijo en voz baja, es que te quería dar una noticia. Y le pregunté, ¿qué pasó? Y me dijo, fui al doctor y me dijo que mis días están contados. Tengo un tumor cerebral. No se puede operar y solo pues me quedaba a esperar. Yo me quedé mudo. Él me sonrió y me dijo, que tengas un buen día, amigo. Se dio la vuelta y se fue. Pasó un rato hasta que asimilé la situación. Me estaba buscando para contarme su problema. Yo le hablé de los míos y él me escuchó. Me escuchó y me aconsejó. Y me pregunté una y otra vez, porque cuando él me preguntó cómo estás, yo me olvidé de él y solo hablé de mí. ¿Cómo tuvo la fuerza de sonreírme, de darme ánimos, de decirme todo lo que me dijo, estando en esa situación? Esto es increíble. Dice que desde ese día, el autor aprendió a escuchar a los demás. Entonces dice que su vida ha cambiado, que suele ser más crítico con mis problemas y suele disfrutar más de las cosas buenas de la vida y escuchar a mis amigos. Ahora aprovecho más el tiempo con la gente que quiero. Por ejemplo, él. Todavía está vivo. Y puedo disfrutar el tiempo con él y hablamos. Y lo escucho. Sigo siendo su amigo. Me encantan sus chistes. De su sabiduría. De su temple. Aprendí a escuchar. Gente linda. Y ahora miro la vida con ojos nuevos. 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

0: Son las 7 de la mañana, 39, en La Voz de Colombia. Bésame. Mari, se lo voy a decir de una.
1: ¿Qué?
0: Yo pensé que llegó Michael también.
1: De una vez, que llegó Michael.
0: Michael necesita que le dé un plusito para con él.
1: Es que el plusito seguramente se quedó en la transmisión de ayer.
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0: En la de Mari, en la de Diana. Ah, ya. 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
1: Muy bien.
0: Saludamos oficialmente a Michael, a Mexi Cardona.
1: Ahora sí.
0: Vino hoy de azul.
1: Bésame. Océano.
2: Un azul como mis hermosos ojos.
1: Sí, la verdad sí, sí.
2: No, mentiras, el que no me conozca va a decir que muchacho tan engreído.
1: Pero
2: tan...
1: si es azul como sus ojos, la verdad.
2: Uno tiene que amar diferentes partes de su cuerpo.
0: Total.
2: Y yo amo mis ojitos azules que me dio mi familia.
0: Yo amo mis ñatas y mis cachetes.
2: Uno se tiene que amar como es mi querido Sandrito.
0: Hasta la tusa que tengo en la corona. No sería yo sin esa cosa.
2: Misandro de Jesús, ¿cómo vamos?
0: Pues aprovecho para decirle que lo quiero mucho.
2: Tan bonito.
0: Uno tiene que decir esas cosas porque ¿cómo es?
2: Todos los días hay que decirlo.
0: Usted escribía por ahí, obvio, y en sus estados que dice que mañana la prioridad cambia. Bueno, ¿cómo es la cosa?
2: Hoy no, mañana no. El café se enfría, las personas se van, uno se envejece, ya no hay tiempo para ese viaje. Las personitas que uno
0: tiene que ser hoy.
2: Es hoy. No, mañana me pongo esa ropa bonita. Mañana estreno el tendido.
1: Aquí no guardamos nada de una vez.
0: Mañana me tomo ese vino que tengo en mi guardado.
2: Pero imagínate, Sandro, que yo compré una loción súper buena, es cariñosa y la tengo empacadita todavía. Es que para una ocasión especial.
0: Gástatela ya, que todos los días especial.
2: Tienen toda la razón. Oiga, salieron muy bonitos en un video que hay en el Instagram de Bésame Medellín tomando cafecito.
1: Claro.
2: Entonces invitamos a los oyentes para que se antojen y para que vean esa expresión tan bonita que Sandro hace, que le recuerda a su mamá. Eso a mí me llegó al corazón, ese video tan bonito en Bésame Medellín.
0: Ese sabor tan maravilloso de ese café.
1: Estaba rico. Estaba muy, muy rico.
2: Sandro, una canción muy linda. Esta vez no lo voy a corchar, tranquilo, está ahí nuestra biblioteca.
1: ¿Cuánto dura?
2: Tiempo normal.
0: Oiga, es la única persona que me. Con todo lo que había a esa hora, todo lo que teníamos en esa hora.
1: 9 minutos.
0: Y esa ya 9 minutos de la.
1: ¿Se sabe cuántos son 9 minutos? Son 3 canciones.
0: ¿Cuándo teníamos cuántas secciones, María, a esa hora?
2: Como cuatro.
1: Y el café.
2: Pero es que Juan Gabriel se hacía esperar. Bueno, pero esta vez es José Luis Perales.
0: Perales.
2: Una canción que me cantaba mi mamá cuando era chiquitico. Canción para mi hijo. No sé, creo que se llama así.
1: Pablo.
2: Para mi hijo Pablo.
1: Pablo se llama.
0: Esa es diferente a la canción infantil.
2: Creo que es la
1: canción
2: misma.
1: Infantil,
2: creo
1: sí,
2: que es la misma.
0: Infantil.
2: Y es espectacular. ¿Y sabe por qué la recuerdo tanto? Porque mis padres, gracias a Dios, me enseñaron con mucho amor. Y ese es el mensaje que quiero darle hoy a los padres. Que a nosotros, pues me digo como si fuera padre, pero a ustedes nunca les enseñan a ser papás.
1: No.
2: Entonces ustedes hacen lo que fueron con usted.
0: Uno no viene con un manual.
2: Entonces, no repitan esa historia. Sean dulces con sus hijos. Si ven que tiene arte, pues llévelo a que tenga arte. Si son buenos deportistas, métalo a una liga.
0: Si le gusta cantar, yo lo tengo.
1: Por favor.
2: Pues a mí no me apoyaron con eso, pero vieron que yo tenía como esa facultad de la comunicación, y los medios, y me apoyaron totalmente. Sabían que era muy malo en matemáticas, pero... y mi mamá decía, no importa, hijo, usted es muy bueno en inglés.
0: Yo no era capaz de bailar danzas en el colegio.
2: Danzas,
0: no
2: nada.
0: No podía.
2: Y entonces, ¿qué pasó? Perdió.
0: Me ayudaron por otro lado.
1: Yo siempre fui malita. Para las matemáticas también, pero siempre fui como por el lado de las artes.
2: Es entonces, que ahí está, o uno es bueno para las artes o las matemáticas, para las dos a veces.
1: Mi
2: no
1: mamá
2: le da.
1: Me matriculó desde muy niña a clases de teatro y música.
2: Pero, eso es lo bonito de los papás.
0: Mire, así también me fui mal en matemáticas, pero así no vayan mal en matemáticas, si hay que vivir la vida como una matemática.
2: ¿Cómo?
0: Más alegrías.
2: Ah, sí.
0: Menos tristezas. Dividimos las penas y multiplicamos el amor.
2: Y eso si no me ponga el mínimo común múltiplo ni el máximo, yo no sé quién divisó.
1: Trinomio cuadrado perfecto.
2: No, ni el seno coseno ni el tangente aquí, hasta ahí llegué.
1: ¿A quién fracciona Dios? Medio pollo.
0: Presente pues canción, Iván.
2: 7:44 para usted que es papá. Escuche esta canción tan hermosa en la voz de Colombia. Bésame, José Luis Perales. Se llama Canción Infantil.
1: Canción Infantil.
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3: Emilio José, canción sota.
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3: Y la segunda,
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6: 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En Bésame son las
2: 7:54 minutos en Bésame en las mañanas.
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7: Un minuto nos está separando de las 8:07:59 en la voz de Colombia.
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11: Son las 8 en punto. 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

0: Yo me pregunto por qué camino se llega a ti. Qué bonita canción de Amanda Miguel.
1: Como un títere, se llama Amanda Miguel. Esta semana estaba viendo un video de una entrevista de Amanda Miguel. Sí. Y le decían a qué concierto le gustaría ir para ver un colega suyo en vivo.
0: ¿Y qué dijo?
1: Adivina, ¿a quién mencionó?
0: Una pista.
1: Mexicano.
0: ¿Mexicano, Alejandro Fernández?
1: No, señor.
0: Mexicano. ¿Emanuel? Mexicano.
1: Mexicano.
0: Mexicano.
1: Un bozarrón así de esos bonitos. Bueno, pues, entonces, pues claro que todos los que han mencionado han sido geniales. Dijo, me encantaría ir a verlo porque sus canciones son lindas, pero también porque es muy auténtico, porque dice cada cosa que se le ocurre y no piensa en nadie. Uh-huh. Cristian
0: Castro.
1: Sí. Yeah. Y dice, es que se le dice cada cosa que se le ocurre, entonces me encantaría ir a verlo en vivo. Yeah, bueno. Yo también, Amanda, estamos de acuerdo.
0: Mari Wille, yo soy Sandro Alberto Muñoz. Hasta ahora saludamos también a Fernanda. Hola.
2: Hola, muy buenos días, ¿cómo están?
1: ¿Cómo estás, Fernanda?
0: ¿De dónde se comunica Fernanda?
2: De Sabaneta.
0: Ese es tu nombre, ¿verdad? María Fernanda, ¿me contabas?
2: Sí, María, sí, señor, Fernanda, yo soy María Fernanda. Y yo los escucho hace más de 20 años por culpa de mi abuela. Mi abuelita Flores. Hola, abuela, te amo.
0: ¿Cómo se llama la abuela?
2: Se llama Flor Alba, pero le decimos abuelita Flores.
0: Flores, abuelita Flores, qué bonito. Flores. ¿Y vive en Sabaneta también?
2: No, ella vive en Medellín. Estamos, yo la quería llamar y agradecer mucho por todos los años que ella me cuidó y me alimentó y por toda la paciencia que ella tuvo conmigo, más que todo en esa de la niñez. Y gracias a ustedes, porque es un vínculo muy grande que ustedes nos hicieron tener. Muchas gracias a ustedes.
0: Sí, te agradecemos por tus palabras, por haberte comunicado.
1: Se me metió una abuelita Flores al ojo.
0: Le hiciste aguar ojo a Mari.
1: Ay, no, es que, pues claro, porque mi abuela también, cuando ella decía me alimentó, me cuidó, claro, mi abuela.
0: Leyeron tetero de la voz de Colombia.
1: Sí, a mí sí, claro, 100%.
0: Pero María Fernanda, gracias por comunicarte con nosotros. Abrazamos a tu abuelita Flores también. Y como tú lo decías, es una conexión de corazón a corazón contigo y con tu familia.
2: Sí, muchas gracias, abuelita, te amo mucho, nunca lo olvides. Muchas gracias, y está la voz de Colombia, bésame. Gracias.
0: Pinchada esa abuelita. Chao, María Fernanda.
1: Chao, María Fernanda.
2: Chao, hasta luego.
1: Qué hermoso.
0: Por acá dicen buenos días para felicitar a mi hija María Camila, hoy en su cumpleaños, la canción de Niña Mujer. Por lo menos me la colocan de parte de su mamá.
1: Muy bien, entonces, siendo así, Sandrito, estamos debiendo también Cuidado Amor de Julio Iglesias.
0: Cuidado
1: Así amor. Como dos canciones de Joan Sebastián, que por aquí Ana nos está diciendo que ya solicitó Maracas también.
0: Maracas también.
1: Maracas, si hubiera sabido ayer.
0: Sí.
3: Buenos días, doña Mari, buenos días, Sandro.
1: ¿Cómo estás?
3: Mi nombre es José
1: Arrepentido.
3: Doña Mari, sintonía de acá del municipio de Bello y quisiera escuchar Poemas del Alma de Manolo Galván. Escucho la voz de Colombia, bésame, que Dios me los bendiga, un feliz día.
0: ¿Se oyó, doña Mari?
1: No, le regala el doña. Él es así,
4: buenos días, voz de Colombia, Sandrito, estás? Mari, Dios los bendiga. Los saluda Nicolás. Hola, soy Nico. De Manzanares Caldas. Me haría el favor de complacerme con la canción No Juegues Más de Leonardo Fabio y siempre escucho la mejor voz de Colombia. Bésame.
0: Somos sin lugar a duda la emisora de la familia.
5: Muy buenos días, voz de Colombia, Sandrito y Mari. Los saluda Nicole Juliet de Manzanares Caldas. Me harían el favor de complacerme con la canción Mi Mundo Eres Tú de Camilo Sesto. Y yo escucho la mejor voz de Colombia. Bésame.
1: Lindos. ¿Sí ves? Hermosos.
0: Nuestras futuras generaciones de oyentes.
1: Sí, claro, presente y futuro 100%. Ustedes se imaginan Nicole cantando.
6: Mari, muy buenos días. ¿Cómo han estado?
0: Bien, gracias.
6: Mari, Sandro, ¿me pueden regalar el tema Ahora que no estás conmigo? Lo canta Julio Ma.
0: Vamos a buscarlo.
7: Buenos días, Mari, Sandro. Feliz y bendecido día.
0: Muchas gracias.
7: Felipe de Santa Rosa, Felipe. Escuchándolos. Me gustaría que me complacieran con dos con los mejores. Mi manera de amar y yo también soy un sentimental del pequeño gigante. 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Bésame.
0: Te enamora.
8: Buenos días, Bésame Colombia. ¿Me puedes complacer con la canción de Si el amor se va de Roberto Carlos? Que Dios los bendiga.
0: Un abrazo.
9: Buenos días, Mari, Sandrito, Diana. Los quiero mucho. Un abrazo.
1: ¿Cómo estás,
9: que Dios les dé mucha vida y salud?
1: Gracias.
9: Por favor, me complacen con dos temitas. Te he querido tanto y de tantas maneras de Manolo Tenon. Y Tenlo presente, Isadora, la voz de Colombia, bésame.
0: Vicky dice que nos quiere mucho, un abrazo para Vicky.
1: Nosotros también
10: hola,
1: a ti.
10: Hola, hola, familia, bésame, buenos días, les habla Janet, en esta ocasión desde Brasil, Sao Paulo.
1: ¿Qué es esa maravilla?
10: Acá escuchando la emisora.
0: En Brasil, qué bueno.
10: Donde estemos siempre es lo que nos reconforta el alma, el corazón, los sentimientos. En esta ocasión me gustaría, por favor, escuchar la canción de Vicky, Amor Perfecto, si fueran tan amables. Un abrazo desde la distancia.
0: Buenos días, Sandro y Mari.
1: Hola.
0: Espero que este día esté colmado de bendiciones para ustedes. Me pueden compartir con la canción Yo me voy, no me voy por vencido. Mil gracias. ¿Listo? La canción que más le gusta a Mari.
1: Luis Fonsi.
0: A Mari le gusta mucho esa canción.
1: Me encanta. Muy
11: buenos días, ¿cómo está? ¿Cómo amanecieron todos? Yo por aquí trabajando madrugadito en el camión.
0: ¿El camión?
11: Me pueden poner para más nadie. Tengo amor de Mateo Balboa, gracias. Dios los bendiga, la voz de Colombia.

0: Estas canciones, Mari, oyentes de La Voz de Colombia, a veces me lo que hacen se conectan el corazón, el sentimiento de nuestros oyentes, de la gente que está a esta hora muy conectada con La Voz de Colombia, a veces.
1: Nos encanta porque no solamente conectamos el sentimiento, conectamos los corazones, conectamos las familias, claro. Nos conectamos con nosotros mismos, con canciones de La Voz de Colombia.
0: Y donde nacen las palabras siempre van a donde mueren las palabras.
1: Nacen
0: las canciones. Sí. A veces uno encuentra cómo expresar lo que siente.
1: Pues,
0: lo que tiene.
1: Donde se construye el amor, presenta La Voz de Colombia Bésame, es la radio que nos une y nos conecta también.
0: Claro, es por eso que La Voz de Colombia Bésame en Medellín, gente linda, es la melodía que nos conecta. Ese sentimiento que une pues a dos personas que se aman, ¿no?
1: Uh-huh.
0: Mua, mua, ¿cierto, Marta?
1: Sí.
0: A una familia entera y también a todo un país, como es el caso de nosotros en Colombia. ¿Y sabe cómo hace eso bajo el mismo? Latido del corazón.
1: Sí, así es.
0: Por eso es que uno dice que uno ama con el corazón también.
1: 100%, por eso que así como está en La Voz de Colombia, a veces me cuidamos los detalles que hacen especial cada historia
0: total,
1: de amor, como la dedicatoria de ahorita, por ejemplo,
0: sí,
1: de Canción de Otoño, pues tenemos un aliado.
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1: del hogar usted ve los primeros pasos de su hijo, usted da esos besos de amor de verdad.
0: Mamá.
1: Pues entonces en La Voz de Colombia Bésame, donde el amor se cuida y el hogar se protege.
0: Mire, dicen que el amor es como un hogar y tiene toda la razón, ¿cierto?
1: Sí.
0: Necesita atención, cuidado, detalles, que todos los días se digan te quiero, ¿cómo estás? ¿Qué ya comiste?
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0: Sí. Es una base para que se mantenga firme para siempre.
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0: ajá.
1: ¿cierto? Pueden ser silenciosas, pero un amor bien protegido es aquel que perdura frente a cualquier otro.
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1: Ah, sí.

0: Alguien cantó y nos dijo que son las 8 de la mañana.
1: 25 minutos.
0: En La Voz de Colombia, bésame las 8:25 minutos.
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0: 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Mocedades. Adiós, amor. 8:30.

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0: Llegando, llegaste, llegó.
1: Llegó.
0: Llegando, llegaste, llegó. Llegó don Rodolfo. Llegó Magamar y se le dio tos. Ay. Para anunciar que llegó don Rodolfo Lara. Hoy lo tenemos de un lugar donde nos gusta también que esté, que es de la óptica J. Celestino.
1: Claro.
0: Porque básicamente la mayoría de los oyentes aquí en Medellín, Antioquia y en Colombia piensan en su bienestar, en su salud visual, en los ojos, en las promociones que siempre nos regala don Rodolfo Lara en esta mañana aquí en La Voz de Colombia. Bésame. Don Rodolfo, con los muy buenos días, bienvenido.
2: Sandro, muy buenos días para ti. Mari, muy buenos días.
1: Buenos días.
0: Ella le iba a estar a todos porque digo, llegó otro. Sí,
1: me emocioné.
2: No, es que cuando ella se dio cuenta de la promoción, se atora cualquiera.
1: Total. Así que si usted
2: no lo podía creer, sí. Quedó tan sorprendida que le dio tos.
1: Claro, si nuestros oyentes están tomando un cafecito, esperen un momentico porque se van a atorar.
0: Siéntense. Yo incluso la aconsejo al que va conduciendo su carro, tiene una bahía por ahí cerca, orillas, escuchar esta promoción tan importante. 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
0: Si hubiera sabido ayer, Joan Sebastián.

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2: Les voy a contar la historia de dos muchachos que en su juventud solían llevar serenata a la misma chica. El tiempo los separó y fue también el tiempo el que se encargó de reunirlos otra vez. Y esto fue lo que sucedió al reencuentro.

0: la generación que le encantan las buenas noticias. En Bésame son las
1: 8:53 minutos en la mañana.
2: Ya 8:53 más.
1: Así de rápido.
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1: Con pollito delicioso, mientras nos vamos viendo en nuestro canal de YouTube Bésame Colombia. 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
2: Ah, no.
1: Es parte de nuestra cultura. 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
2: 8 de la mañana en Colombia, 54 minutos.
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1: 8.57 en La Voz de Colombia, Beso.
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1: La Voz de Colombia, bésame un minuto, nos separa de las 9.
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1: Muy bien, así iniciamos una hora más de Bésame las Mañanas, nuestra canción de Marco Antonio Solís, que hace rato la estábamos debiendo, Mi Eterno Amor Secreto. Todas van a ir sonando poco a poco las canciones que hemos recibido los oyentes. A esta hora, 9:07 p.m, seguimos con ustedes, Mari Willis, Santo Alberto Muñoz. Ya estará, pues, que colocamos un tema para tratar de conversar un ratito y hacer la mañana más entretenida con la familia, que son los oyentes nuestros.
2: Hoy es jueves, Andrito. Hoy es jueves, lo que significa que es TBT, que vamos a recordar en este jueves. Así que vamos alistándonos otro tintico en esta mañana, porque vamos a recordar un poquito, Sandrito.
1: Sí.
2: Es que todo hoy en día es como más fácil cuando uno ve los muchachos, hablo, pues soy mamá,
1: sí,
2: consultando las tareas.
1: Ah, hoy es muy fácil, porque tienen el internet,
2: Sandrito,
1: Google.
2: A mí me tocaba ir a la biblioteca a prestar
1: también
2: el libro, a sacar la fotocopia.
1: A mí también.
2: Y
1: a calcar los mapas.
2: A calcar los mapas, sí. Incluso si no había hoja calcante, entonces uno le aplicaba un poquito
1: de aceite.
2: A la hojita, sí, y quedaba eso. El cuaderno lindo,
1: no,
2: quedaba.
1: Pero quedaba el mapa perfecto.
2: Pero quedaba el mapa con colores.
1: Como si uno fuera el mejor dibujante del mundo.
2: Mejor dicho. Entonces, hablemos hoy de esas tareas. ¿Cómo hacíamos las tareas? O sea, ¿cómo hacíamos las tareas del colegio? Porque no había. Bueno, a mí me tocó en carta, que era una enciclopedia ya, que era por CDs, y uno la veía en el computador. Pero también me tocó hacerlas en biblioteca, prestar los libros. Hablemos de cómo hacíamos las tareas antes, sí, de los recursivos que éramos para hacer las tareas.
1: Correcto.
2: ¿Cierto?
1: Lo que hacíamos cuando no teníamos la magia,
2: claro,
1: la maravilla de la internet.
2: De la internet, y sobre todo también cuando no había el recurso para ir a sacar la fotocopia. ¿Cierto? Que también nos pasó. Entonces, vamos a hablar hoy de esa recursividad para hacer las tareas. Mira, ¿usted,
1: María,
2: cómo hacía sus tareas?
1: Los profesores por aquí están poniendo una que.
2: ¿Qué pasó?
1: El señor se enojó, dice que muchas gracias por no colocar el tema. ¿Cuál era?
2: Pero no, Sandro, hemos escuchado el audio.
3: Mari, muy buenos días.
1: Me pusieron cara de enojado.
2: Es que
3: estado.
2: No habíamos escuchado
3: Mari,
2: el audio.
3: Sandro, ¿me pueden regalar el tema Ahora Que No Estás Conmigo? Lo canta Julio Ma.
1: No lo encontramos.
2: Ah, no, en la canción.
3: Dios me los bendiga, que tengan un feliz día.
1: Ahí sí te digo, habla la verdad, que buscamos a Adriana en el archivo y no sé por qué.
2: No está en el sistema.
1: Vamos, se puso a buscar qué pasó.
2: Eso, no está en el sistema.
1: Pero te somos sinceros.
2: Claro, porque somos familia y por eso
1: porque
2: te
1: eres
2: contamos.
1: Parte de nuestra familia.
2: Exacto.
1: Mari, la pregunta es hoy.
2: Los recursivos que éramos para hacer las tareas antes. ¿Qué hacía usted para poder llevar esa tarea porque no había internet? ¿Cómo buscaba?
4: Hola, buenos días.
2: Hola.
4: Llamando desde Filadelfia, Caldas, para pedirles un favor, que si me podrían poner Me Llama de José Luis Perales, para desearles un feliz día a ustedes y
1: muchas
4: a
1: gracias.
4: Todos. Muchas gracias, Marilena Cuervo. Un saludo especial a María Yolanda Cuervo en Medellín.
2: Ah.
4: Muchas gracias, de Filadelfia, Caldas. Los oímos mucha gente.
1: Gracias.
4: Muchas gracias.
2: Muchas gracias.
1: Unimos los corazones con nuestra gente linda.
5: Buenos días, la voz de Colombia. Bésame, César de Itagüí. Lo que hacía uno era o ir a la biblioteca o hacerse uno con el más nerd del salón.
1: Sí.
5: Y para ver si me ponen la canción, si entendieras.
2: Listo.
5: Un feliz día.
2: Con gusto.
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6: Ay, Mari, muy buenos días. Qué pena. Van a poner mi canción. Nada, ahora cambiar de amor por ti.
2: Claro.
6: Gracias.
2: Por aquí ya estaba escrita, sino que hay muchas, muchas.
6: Hola, señora de la voz de Colombia, Sandro. Yo te voy a regañar.
2: Ay, bendito. Dios.
6: Porque cuando dijiste que cuando no había la magia para hacer las tareas, no. La magia estaba ahí. La magia estaba.
1: Sí, no, yo dije la magia de la internet.
6: A la biblioteca con Finalco. Allá se encontraba uno con los compañeros, se reía, gozaba, llevaba esa. Ayuno.
1: Ese era mejor.
6: No, eso era un paseo de olla prácticamente.
1: Sí.
6: Las tareas en las bibliotecas eran muy chéveres.
1: Me encantaba.
6: Y nosotros íbamos a esas bibliotecas. No, es un tema muy lindo,
2: sí,
6: muy lindo. Íbamos al campo a hacer tareas, a sembrar árboles.
1: En grupos sembramos.
6: Es que todo era muy divertido en ese tiempo. Todo le parecía a uno tan bonito.
1: Claro.
6: Ahora hay demasiada facilidad. En ese entonces no era tan fácil, pero era muy divertido.
1: Tienes razón. Yo cuando hablaba de la magia era porque ahora es mágica la internet.
2: La internet, ¿no? Eso que nos permite llegar a todo el mundo y conectarnos juntos.
1: Por ejemplo, yo iba a la biblioteca piloto. Dios los bendiga, mi nombre es Mari Castaño.
2: Mari, toca ya, un abracito.
1: Buenos días, abrazo directo al corazón. Mi
2: gracias.
1: Mamá nos hacía engrudo para poder pegar los mapas que teníamos que hacer.
2: Claro.
1: Porque lo teníamos para comprar colbón.
2: Claro, claro, claro.
1: Buenos días, tremendo. Sandrito y Mari,
2: ¿cómo
1: feliz mañana.
2: Estás,
1: para mí, tareas había que ir a la biblioteca.
2: Sí.
1: La biblioteca de la piloto.
2: Uh-huh.
1: La de la Universidad de Medellín. Preguntarle a mis hermanos mayores, pedirles SOS. Un temita de Ari Daniel, querido mío.
2: Uno siempre buscaba como el de la familia, el que más había, para uno medio preguntarle si no había un libro que pudiera ayudarle a uno.
1: De la mañana estamos debiendo también Quiero Dormir Cansado,
2: sí,
1: Emanuel.
2: Claro, aquí está Emanuel.
1: Y viene también Sergio Vienes, que se llama Nada Cambiar Mi Amor Por Ti.
2: Listo, con gusto.
1: Bésame en las mañanas, son las 9 en Colombia y 12 minutos.

0: Muy bien, Mari, ¿estás tan contento?
1: Sandrito.
0: Sí, ¿sabe por qué estás tan contento y feliz?
1: ¿Por qué? ¿Por qué?
0: Porque
1: ¿por
0: ahora renueva mi gusto en tecnología.
1: ¿Dónde?
0: ¿Cómo que dónde? En Éxito.
1: Ah, claro, pues en Éxito que
0: pero,
1: está.
0: Pero vea, es que cierra todo lo que me conseguí allá en el Éxito.
1: Es como es que es tecnología que se adapta como
0: sí,
1: a la necesidad.
0: Sí, porque es a mi gusto y es a mi gusto.
1: Claro.
0: Y la atención y todo a mi gusto. Uno encuentra la tecnología ya que pues que se adapta a uno para las mejores marcas en lo que a uno le gusta, que son los televisores.
1: A mí me encantan los celulares.
0: Los computadores también, ¿no?
1: ¿Y los electrodomésticos?
0: Son opciones para uno entretenerse.
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0: Nada va a cambiar mi amor por ti. Tú debes de saber cómo te amo.
1: Convencido de que...
0: ¿A dónde le dediquen eso, Dios mío? Bendito.
1: Desarmado 100%.
0: Yo nunca me han dedicado nada.
1: Convencida además de que ella sabe cuánto le ama, es decir, que lo demuestra.
0: Cuando le digan eso, Mari.
1: Nada va a cambiar, mi amor.
0: Cuando le digan eso, Mari.
1: Sandrito. Sí.
0: Mari, ¿cuál es la pregunta de hoy? Voz de Colombia, bésame en las mañanas, 9:20 minutos.
1: ¿Cuál era la recursividad que teníamos en ese momento para hacer las tareas cuando no había internet? Porque cuando nos tocaba hacer los trabajos en grupo era yendo hasta la casa del compañerito.
0: Las carteleras, hablando del medio ambiente.
1: Sí, todo. Y uno le pegaba hojitas de verdad.
0: Sí.
1: Si no había recursos para comprar vinilo, entonces
0: buscaba el musgo.
1: Hojita, musgo.
0: Sí,
1: no
0: me acuerdo.
1: Yo me acuerdo que una vez, ¿se acuerda del papel verde del pesebre?
0: Sí, sí.
1: Que eso soltaba como unas cositas verdes. Yo me acuerdo que una vez tomé sin pedir permiso ese papel del pesebre.
0: Pues lo cogí
1: sin pedirle prestado permiso a mi abuela y saqué y le empecé a hacer así para que sacara las y yo poderlas pegar en la tarea. Ay, Sandy.
0: Dios mío, bendito.
1: Bendito Dios.
0: Tenga.
1: Y empezaron. ¿Tiene periódicos para cortar?
0: Ah, sí, los que hablarles de
2: la periódica. Hola, Sandro, Mari, saluditos para ustedes. Buenos días, un abrazo, bendiciones. Aquí al pie del cañón, desde las 3 de la mañana, uh-huh. Dándole duro.
1: Juicioso.
2: Bueno, vamos por la tercera greca de Tintico ya.
1: Yo voy por otro también.
2: Desde la estación de Itagüí, un saludito afectuoso. Quisiera que me complacieran con una canción de Yuri, no recuerdo el nombre, pero les voy a cantar un pedacito. Dice: quisiera ser tan solo la mujer con quien sueñas tú.
0: Perfecto.
2: Quisiera estar contigo nada más, adorándote. Muchas gracias, yo escucho la voz de Colombia. Bésame.
0: Dice por acá Ligia, tocaba de tour por todas las bibliotecas. Y me acuerdo el mapa de Europa con las montañas y relieves, eran de aserrín con pulmón. Eso quedó como una piedra hasta hace como 10 años. Aún conseguí la tabla y unas montañas.
1: Es real, o papel higiénico con colbón y también quedaba así con relieve.
3: Muy buenos días, bésame.
1: ¿Cómo estabas?
3: Mis tareas, bendito Dios, era juntar el papelito de aceitico para calcar mis mapas.
0: Yo también calcar.
3: Eso sí, cuaderno quedaba untadito, pero bueno, no importaba, pero...

0: chichón,
1: ay, Dios
0: con
1: mío,
0: huevito.
2: ¡Qué hambre!
1: Está haciendo Are.
0: Temporada muy maravillosa.
1: Está haciendo Are,
2: pero qué hambre.
0: Que la volvería a vivir.
2: Sí, 100%.
3: Buenos días.
2: ¿Cómo estás?
3: Sandro, buenos días, Mari. Bueno, yo para las tareas, las bibliotecas. Pues biblioteca, eso sí, en primer lugar, era nuestro número uno. Recuerdo que tenía que hacer en grado décimo una tarea de química.
1: Química, ¿de acuerdo?
3: Y nos tocó ir a la Universidad de Antioquia.
2: La periódica.
3: Permiso. Porque nos tocó ir a la biblioteca, hasta un área que solamente se podía entrar con autorización como el decano, algo así. La conseguimos. Eso, con ese trabajo yo pasé química, pasamos química. Fue un trabajo súper, súper completo. Ahora todo se consigue en internet.
2: Sí. Sí,
3: claro. Yo ese tema que lo hice, lo consigo en internet. No sé si es bueno o malo, pero cuando eso uno investigaba,
2: pero
3: le tocaba.
2: Es que era más rico hacer el esfuerzo.
3: Y eso es como la magia. Ir allá, ir a investigar. Los pelados de ahora se hacen todo a la mano. Uh-huh. Y sin embargo, no lo aprovechan.
1: Y sin embargo, pierden el año.
2: Y aún así pierden materias.
3: Yo escuché la voz de Colombia. Sí. Bésame.
1: Total. Mari, es que recuerda uno que iba a buscar los trabajos de química, buscar uno
2: Sandrito,
1: lo que necesitaba para eso.
2: Y cuando le pedían a uno un libro, porque vamos a leer este libro, entonces alguno del salón lo compraba adelante.
1: Sí, claro.
2: Y el resto le sacábamos copia.
1: Y el más eso es que lo leía y nos contaba toda la historia.
4: Mari, buenos días, feliz día. De acá de la ceja, Luzmila. Qué tema tan maravilloso, porque me devuelve a mis años de estudiante. Qué delicia esa época. Si la pudiera repetir, lo haría. No, las tareas en la biblioteca del colegio. Yo estudié en un colegio de religiosas salesianas. Y en el colegio había la biblioteca. ¿Qué tocaba? Quedase consultando o muchas veces en la biblioteca del municipio.
1: También.
4: Pero súper divertidas, me encantaba y prácticamente le sacaba uno gusto.
1: Sí.
4: Ahora hay mucha facilidad, pero qué pesar, los niños se vuelven más perezosos. Yo escucho la voz de Colombia, bésame, por favor me coloca la canción, Yo también te quiero, de Camilo Sesto.
1: Muy bien, aquí dice Luz que en la mejor compañía envió un video.
2: Gracias, Luz. Es que estaba buscando el celular de la emisora para subirlo a los estados, pero no lo encontré. Ya lo voy a subir.
1: Dice, el video viéndonos.
2: Dicen por acá nuestro oyente, buenos días, nos teníamos que poner de acuerdo antes de salir del colegio para acordar a qué horas nos encontrábamos en la biblioteca, porque no había celulares. Y repartíamos el trabajo arriesgando a que alguno no lo hiciera porque no había cómo mandar fotos para saber cómo estaba quedando. Entonces al otro día llegaba uno, usted sí hizo lo suyo, usted sí.
1: Ah, sí, para el equipo.
2: Sí.
1: Y además y había el desaplicado que no hacía.
2: Ay, sí.
1: Dice
2: sí,
1: que en
2: sí,
1: mi época sí. Se cogía, dice Mari, Sandrito y Mari, se cogía pues la hoja, se le echaba aceite, como ya hemos dicho, y en su defecto petróleo.
2: ¿Qué?
1: Dice que petróleo para la investigación se iba a las bibliotecas. Esa época fue maravillosa.
2: Para calcar petróleo en la hoja.
1: Eso dice ella.
2: Ay.
1: Esa época me pareció maravilloso, ya que disfrutaba pintar y mantener mis cuadernos organizados.
2: Sí, sí, sí.
1: Les escribe desde San Carlos, departamento de Córdoba. Un saludo muy especial para Ángela Lara en Villahermosa. Un favor, amiga de Miguel Bosé.
2: Listo.
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0: Los oyentes nos están contando hoy cómo se las arreglaban para hacer tareas en su época.
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0: Con Claro nos cuentan.
2: Hola, hola. Buenos días. Bueno, la bien. Voz de Colombia, pésame.
1: ¿Cómo
2: muchachos,
1: estás?
2: Para la cuestión desde el lado del estudio.
0: Las tareas.
2: A mí me toca estudiar publicidad y mercadeo. Qué cosa tan berraca hacer un logotipo, un diseño. Yo utilizaba mucho la letra C. Yo no sé si te acuerdas de las letras que eran. Vendían las letras en las papelerías. De que venía la eléctrica y
1: claro.
2: Números y.
0: ¿Usted se acuerda, Mar?
1: Letras
0: pues,
1: de cambio se llamaba eso, ¿no?
2: Tamaños. Para hacer, digamos, un titular un logotipo o un lema, ¿sí me entiendes?
1: Como los moldes, ¿ok?
2: Para que era manejar escuadras, manejar sí, lápiz, sí. HB, 2H, no, mejor dicho. Bueno. Ahora, bueno, entra al computador y ¡tin! De una. Sales el distinto. Ah, que yo quiero un logotipo con esos colores.
0: Y listo, ahí
2: manejamos plastilina, inclusive, imagínense.
1: Ya sé que me está diciendo raquera, él. ¿Se acuerda de estas letras?
2: Y me hace acordar claro, también de un discazo, que ojalá me lo pongan. ¿Cuál? Amor de estudiante. No sé quién lo canta, no recuerdo quién lo canta.
0: Roberto Llorán.
2: Bueno. De todas maneras, muchas bendiciones. Les habla Carlos Fernando Félix.
0: Listo, Carlos.
2: Y sí, me acuerdo de esos años. De esos años hermosos de. Tan bacancitos, bueno, estudio. Y sí, como dicen también los compañeros, la gente, los oyentes, era mostrar un equipo.
1: Ah, sí, total.
2: Es donde uno aprendió a trabajar en equipo. Sobre todo pues y nos inventamos encuestas para el publicidad y mercadeo. Nos inventamos encuestas inventadas.
0: Muy bien.
2: Ahora no me salen preguntas ahí, listo. No, nada, bueno, pues muchachos, Dios me lo bendiga, pues, está bien.
1: Las letras las reglas de letricas que traían el molde de las claro. Letras, es lo que le está diciendo, y traían los números también, claro, vamos a hacer las carteleras.
0: Dice por acá, hola amigos, bésame, en mi época no teníamos para el colbón, el pegante y mi mamá nos hacía un engrudo con maicena.
1: Sí, claro.
0: Con eso pegábamos y hacíamos las tareas.
1: Oh, qué belleza.
0: Qué lindo los oyentes, ¿no?
1: Sí,
0: ¿qué dice Alba Lucía? Buenos días, Albita.
1: Hola, Albita, ¿cómo estás?
3: Sandrito, Mari, buenos días. Hablan con Alba del municipio del Retiro, fiel oyente de La Voz de Colombia. Bésame. ¿Qué recuerdo del colegio?
0: ¿Qué recuerdo del colegio?
3: Que la profe botaba los pedacitos de tiza y nosotros, yo con una primita que estudiábamos juntas, buscábamos una latica y jugábamos a la profesora. Y así era como estudiábamos para las evaluaciones, porque repasábamos todo lo que habíamos visto en el colegio y ahí estudiábamos y repetíamos las tablas y repetíamos todo y nos iba lo más de bien en el colegio.
1: Y ya me hizo acordar algo, y es que los tableros de ahora son todos con marcador, pero
0: La tiza era muy rica.
1: La tiza, incluso creo que a Susana también le tocó, no sé cuántos años tiene Susi, con las
0: 52.
1: Tizas.
0: 52.
1: No, hombre. las tizas mojadas en papel craft quedaban en las carteleras hermosas.
0: No son 52, Susana.
1: No, eso yo creo que yo soy mayor que Susana.
0: ¿Y usted cómo hacía las tareas?
1: No, es mayor usted. Ay, Sandrina.
0: Susana, ¿usted cómo hacía las tareas?
4: Buenos días, ¿cómo están? Qué rico acompañarlos. Pues siempre las hacía por la noche escuchando música deliciosa y libros, con muchos libros. Pero quiero contarles que en la época de mis papás solamente existía un borrador, un sacapuntas y colores comunitarios de la cuadra.
1: Entonces,
4: cuando hacían tareas juntos o si no estaban juntos y el libro de álgebra se lo prestaban
1: sí, claro.
4: Y decían borra y se lo tiraban de ventana a ventana, o sea, esa época para mi mamá y para mi papá, porque eran vecinos, imagínense, era hermosa. Y fue maravilloso ese compartir.
1: Ella me hizo correr.
0: Con razón cobraban tanto, quebraban tantas ventanas.
1: Ella,
0: borrachita. Dios mío, bendito.
5: Buenas, buenas, Sandrito querido. ¿Bien o no? ¿Cómo vas, Mari?
1: Qué hermosura. ¿Cómo te ha ido?
5: Preciosura. Yo soy Quique, de Manrique. Y para complementar el tema de hoy, la época del colegio era lo máximo. Lo único que no me gustaba era ir a la biblioteca porque tocaba hacer silencio y yo parezco una guacharaca. Yo soy muy bulloso, yo hablo hasta dormido. Imagínate tú. Y un dicho, una frase que vi por ahí que dice: no le hagas a tu hijo la vida difícil poniéndole todo fácil. Y es lo que pasa hoy en día. Hoy en día están acostumbrados a todo fácil y cuando crezcan les va a dar duro. ¿Me puede poner, por favor, una canción de Yolandita Monge que se llama Cierra los ojos? Por favor, y muchas gracias.
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0: muy bien la voz de Colombia, Bésame. 9:45.
1: Rápido. Ahí, Sandrita.
0: Casi que 9:45, casi que pues más mi edad. Mari.
1: Sandrita.
0: Sabía que te dio una cosa.
1: ¿Qué pasó?
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0: 948.
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5: 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En Bésame son las
4: 9:52.
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3: Ahí estamos, Mari, conversemos con Sandra. Hay muchos capítulos allí en YouTube que pueden ir a verlos y contarnos cómo les pareció.
4: Nos cuentan, nos dejáis su comentario y nosotros lo vamos leyendo. Bésame Colombia es el canal.
3: Oye, Mari,
4: YouTube,
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3: 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Ya son las 9:56, Mari.
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3: Son las 9:58, pero a las 9:55.
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0: más.
1: Yo estaba jugando, Mario.
0: No está, estaba cantando con Leonardo Fabio. Que es diferente. Es muy diferente.
1: Ya son las 10 de la mañana, 4 minutos.
0: Así rapidito vamos hablando esta mañana de jueves.
2: No juegues,
0: hola, buenos días.
1: Buenos días. ¿Sí lo escuchó?
0: De buenos una días. Vez, buenos días, doña Jessica.
1: No, ella ni se pide que afuera dice al aire.
0: No, ella entró como.
1: No, ella entra como, ¿cómo decían las babas? Puedo decirlo.
0: Pedro, por
1: supuesto. Eso, ya. Buenos días, buenos días.
0: Yo sí lo dije. Pero es que.
3: Sandrita, es que no había visto que estaban al aire.
1: No, es que ya por eso entra ya, derecho,
0: buenos
1: ya no
0: días.
1: Se fija.
0: Ella entra como doña Jessica por su casa, pero como si es su casa, buenos días, doña Jessica.
3: Es que entra saludando a todo el mundo en Caracol, buenos días, y se escucha al aire, días. ¿Cómo están?
1: Y saludar a esta emisora es como de noveno décimo.
3: No.
1: Ya entra saludando por todo.
3: Sería muy maleducada entrar por la puerta principal y pasar por todas partes y no saludar
1: y
3: a nadie,
1: mi Sandrita hermoso. Por eso que se demora 5 minutos después de las 10.
3: Ay, Santísima Virgen, Sandrito, está con mi mamá. Ay, Sandrito, ¿por qué me vas tan duro al
1: Doña
3: aire?
1: Doña Jessica, venga, vamos a tener una campaña maravillosa hoy, ¿verdad?
3: Colágeno.
1: Exacto.
3: Yo
1: no charlaba con doña Jessica ese producto.
3: Sí sirve.
1: Que lo está la gente pidiendo de una manera, pero maravillosa, Mari.
3: Ajá.
1: Y nos da pena con la gente. Jessica no ha llegado, no ha llegado, y ayer me da esa buena noticia.
3: Gracias.
1: De que ahí tenemos colágeno.
3: El que sí sirve.
1: Claro, porque mi mundo eres tú, como dice Camilo Sexto. Bueno. Porque está preparando, cuéntale a la familia, a los amigos, aunque son las 16. Tiene tiempo de llamar todavía a los amigos.
0: Claro.
1: Para que escuchen, porque volvió el colágeno de Domingo Natural.
0: Que sí sirve.

0: Ay, eso es Hugo Sáenz. Buen hijo de tigre.
1: Hijo de tigre sale pinta.
0: 10 de la mañana, 9 minutos en La Voz de Colombia.
1: Pero es porque usted vino Animal Print.
2: Ay, claro. Pero ustedes saben que me encanta.
1: Sí, porque
0: campaña de colágeno hoy.
1: Colágeno en el mes del adulto mayor, qué importante.
0: Y además yo les tengo una invitación, Mari. ¿Me va buscando por ahí un teléfono?
1: Sí.
0: ¿El de ese homenaje?
1: Sí, claro. Sí.
0: Por favor. Porque hoy tenemos una campaña muy bonita, que es la campaña del colágeno que regresó y que se agota pronto para que la gente se afane a comprar el colágeno, que sí sirve, que sirve para muchas cosas bonitas, ¿no?
2: Para muchas, Andrito, y lo más importante, queridos oyentes, con los muy, pero muy buenos días, es que el colágeno de Dominus Natura es un colágeno de una calidad alta. Eso hay que tenerlo muy presente.
0: Y que trabaja no de afuera hacia adentro, sino de adentro hacia afuera.
2: Así es.
0: O sea, usted se mejora hacia adentro y que va a tener las mejores uñas. O mejor
2: cabello, piel.
0: Y como me decía el médico retinólogo,
2: sí,
0: que tiene que ver mucho con esa parte blanca.
2: Tejido.
0: Que tenemos en el ojo, que se llama
2: vitral.
0: Vitrio.
2: Ok. Sí, vitrio. Tiene razón. Uy. Y es que.
0: Como estoy tomando colágeno.
2: Míralo. Él es hermoso.
0: Tomando colágeno. Por eso, escuchamos a María Jessica, ¿por qué consumir el colágeno de Dominus Natura?
2: Porque el colágeno de Dominus Natura, queridos oyentes, es un colágeno que le aporta a usted 3.800 péptidos en torrente sanguíneo por toma al día. Y ustedes podrán decir, ay, doña Jessica, nosotros ya hemos escuchado eso en otras ocasiones. Pero es importante resaltarlo siempre, porque cuando uno adquiere un colágeno, usted debe de ir a la tabla nutricional, leer donde dice proteína, qué cantidad le aporta por toma al día. Y ahí es donde usted se puede dar cuenta si sí va a funcionar lo suficiente en su cuerpo. Eso es como cuando vamos donde el médico nos envía una receta, un medicamento, y ese medicamento, por decir, es un antibiótico, un ejemplo. Y el antibiótico te dice, tiene que ser de tantos miligramos, pero usted resulta que no lo consiguió esos miligramos, sino de menos. Y la enfermedad no se fue del todo, estaba como ahí, y volvió y recayó. Entonces usted regresa donde el médico y dice, doctor, yo volví a tener, damos un ejemplo, regresó nuevamente la infección gastrointestinal. Y le dice el doctor, venga, ¿alguna vez, o eso fue hace cuánto? Hace 15 días. ¿Cómo te tomaste el medicamento? Así, así, así. ¿De cuántos miligramos? De tantos. Ah, es que yo te mandé, por decir, de 500. Y usted se tomó de 250. Entonces, claro, la función que necesitaba hacer en su cuerpo no fue lo suficiente, porque eso tiene que ver con peso, con edad, con la estatura. Y algo así pasa con el colágeno sin ser medicamento. Cuando nosotros tomamos un colágeno que sí aporta la cantidad en péptidos de colágeno en torrente sanguíneo por toma al día, vamos a empezar a ver que la movilidad es más fácil de hacerla. Entonces vamos a subir y bajar escalas, vamos a poder agacharnos con más tranquilidad y sin menos dolor, vamos a dormir sin esa sensación de incomodidad, porque a veces uno tiene dolor, pero el mismo sueño no le permite saber que tiene un dolor, sino que usted como que no duerme bien. Usted es como una profundización al punto en el que al día siguiente se levanta muy cansado, y es porque, claro, estuvo aparentemente profundo dormido, pero su cuerpo tenía un dolor que no le permitía dormir bien. Aquellas personas que inclusive tienen problemas en la articulación, porque la articulación es fundamental en nuestra vida. O sea, uno realmente se mueve gracias a las articulaciones. Y si uno empieza a perder la articulación, empezamos entonces a tener artritis, artrosis. No quiero decir con esto que no se tienen que hacer tratamientos. Claro que sí, hay que hacerlos. Y si va un reumatólogo, si está en tratamiento ya médico, muy bien. Pero el colágeno lo que va a hacer es ayudarle a usted a regenerar ese tejido y por ende el tratamiento va a ser más efectivo. 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Y lo digo así porque hay varios tipos, tipo 1, 2 y 3. 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
0: Vea.
2: Sí, Sandrito, o sea, ¿qué hemos tratado? ¿Qué buscamos hacer? Mejorar la articulación y ayudar a la célula. Entonces vamos a hacer las dos cosas juntas. El colágeno y el resveratrol. 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
0: Ay, y usted, no, me deja pedir también hacer un favor a las personas que van a comprar ya y que van a adquirir esos 25.
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2: Sí, Sandrita.
0: Le voy a pedir un favor, que a don John Edison, que es el gerente, y la gente que responda.
2: Sí.
0: Que si quieren ir al homenaje que me van a hacer a mí el 5 de septiembre en Palo Grande.
2: Por supuesto.
0: Ahí va a estar, yo me llamo Joan Sebastián, Ana Gabriel, muchas sorpresas, y va a ser un
2: muy
0: homenaje
2: merecido
0: musical.
2: Ese homenaje, Sandrita. Entonces,
0: si alguno de esas personas que llamaba, y me encima, por favor, la entrada. Entonces, ya ahorita don John Edison, antes de las 11, le dice, solicitaron tantas entradas.
2: ¡Ah! Que las entrega, o sea que vamos a poder estar todos los que llamen a Domino Natura y adquieran el kit.
0: Y también que digan que quieren ir, porque
2: allá
0: van a decir,
2: claro,
0: quieren
2: que
0: ir,
2: quieran,
0: claro,
2: ir. Y que puedan, ¿cierto?
0: Que
2: porque
0: puedan,
2: mucha gente quiere
0: importante
2: y no va a poder.
0: Eso va a ser el 5 de septiembre en la tienda Palo Grande de Envigado.
1: Eso iba a decir yo, que tengan esa fecha disponible.
0: O sea, que de pronto ya, yo quisiera ir.
2: ¿Qué
0: pero
2: día
0: no
2: cae? ¿Sábado?
0: Cae un sábado.
2: ¡Wow!
0: Para que lo piensen, pues. ¿Listo?
1: Listo.
0: Muy bien.

0: Vamos a saludar.
1: Se llama Juan, pues Juan de Citicar, en Envigado, que es un lugar muy especial donde embellecen los vehículos muy bien. Y está escuchando a esta hora ya con toda su familia, está escuchando La Voz de Colombia, bésame, La Voz de Colombia, bésame a Juan y a toda la gente linda, pues, de Citicar, un abrazo gigante. Gracias por su amistad.
0: Listo.
1: Y que Dios le manda a decir que lo quiere más que ayer, pero que menos que mañana. Y que le deje las preocupaciones a él, que los problemas se encarga a él, que sea feliz, ¿oyó?
0: Juan, crea en eso, que así es. Y gracias por escuchar La Voz de Colombia, bésame.
1: Poema del alma, Manolo Galván.

0: La voz de Colombia, bésame, 10 de la mañana, 28 minutos. Estaba yo por aquí, Mario, pensando una cosa.
1: ¿Qué, Sandrito? ¿Qué estaba pensando?
0: En una canción de Sandro de América.
1: ¿Sí?
0: ¿Tú lo has escuchado?
1: ¿Cuál?
0: Que se llama Tengo.
1: Oiga. Tengo. Oiga. Un mundo de sensaciones.
0: Escucha su pedacito.
1: Me encanta esta canción.
0: Para explicarles por qué estaba pensando en esta canción.

0: regalar.
1: Eso no lo tenía, pero ya las tengo.
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1: ¿Y sabes eso gracias a qué? Lo tengo que confesar públicamente.
0: Sí.
1: Al colágeno, no, no, no.
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1: 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Miren, miren.
3: Chandito, es que esa canción le provocó un hueso.
0: Pero eso le iba a decir yo. Tiene que mover más. Como Sandro.
3: Ay, pero es que. ¡Ay, Sandrito!
0: Como Sandro de América.
3: Sí, así baila.
1: Así se movía Sandro de América.
0: Así bailaba Sandro de América.
3: Y usted tiene que hacerle el honor porque también tiene el nombre.
0: Claro, y además él dice que ahí serán los días más felices.
1: Ah. Entonces ahí las dejo por la explicación de cómo me siento.
0: Eso.
1: Y que voy a decir con el colágeno.
0: Listo.
1: Te domino la tuya.
3: Tengo ese río como bailo. Es que es cierto, Sandrito. Una de las ventajas que tiene este colágeno, y me haces acordar, porque es que esa canción le provoca a uno coger la trapeadora y empezar a bolear por todas partes. Tengo un mundo. Pero ¿sabe qué?
1: ¿A bolear qué? Sí.
3: La trapeadora.
1: Ah, ya, ya.
3: Sandrito. La trapeadora. Y hay algo muy cierto. Y es que uno puede moverse con libertad siempre y cuando no esté enfermo de ninguna situación articular o ósea. Porque la mayoría de veces las personas no tenemos la posibilidad o no han tenido la posibilidad o no tienen de moverse libremente porque les duele su rodilla, les duele la columna, tienen desgaste en la cadera, tienen problemas articulares en sus deditos. Hay personas que les cuesta inclusive cargar las bolsas del mercado y tienen que esperar que alguien los acompañe o pagar para que alguien le ayude a llevar las cosas a su casa porque ya les duele el codito, porque ya les duele sus manos. Y eso es algo muy normal que sucede con el paso del tiempo, porque resulta que con el movimiento empezamos a desgastar la articulación, empezamos a darnos cuenta que los tendones, que los ligamentos, que el líquido sinovial, que la cápsula articular ya va perdiendo esa capacidad y uno empieza a notar o a decir: es que estoy envejeciendo. Pues sí, envejecer es un proceso normal y natural que tiene que enfrentar nuestro cuerpo y nosotros en la vida, pero hagámoslo con dignidad y con calidad, porque es que uno puede llegar a una edad adulta mayor, pero estar aliviadito. Si todo depende de qué, de cómo usted se alimentó y si tomó colágeno a tiempo, y si no está a tiempo, tampoco es demasiado tarde empezar a tomarlo. El colágeno de miniatura es un tipo 2, me refiero no a un tipo 2 de calidad, sino que me refiero a los tipos de colágeno. Hay tipo 1, 2 y 3. El 1 está muy enfatizado a belleza. El 2, articulación, a ligamentos. Y el 3, a todo lo que tiene que ver con las arterias, las venas, porque nuestro cuerpo está compuesto por proteína de colágeno. Y esa proteína que nosotros hoy hemos traído para ustedes es la que le va a ayudar a la articulación. Resulta que la articulación necesita estar lubricada. ¿Por qué? Porque es una estructura anatómica que está compuesta por, tiene fibrosas, tiene cartílagos, es cartilaginosa, pero también tiene líquido sinovial y hace las veces de amortiguador. Sí, sonará la palabra como inadecuada, pero así es. Cuando nosotros caminamos, nuestras articulaciones son las que reciben el impacto de caminar. Imagínense, nosotros estamos, si Dios nos lo permite, desde que nacemos, tratando de movernos, gateando, caminando, y llegamos a los 50, 60 años, y obviamente ya no va a ser igual esa articulación que hemos usado desde que teníamos, desde que nacemos. ¿Por qué es importante entonces consumirlo? Porque resulta que el colágeno de miniatura hace todo el proceso digestivo a través de que son péptidos o que es un colágeno hidrolizado. ¿Y qué quiere decir hidrolizado? Que se descompone en millones de partículas que son tan pequeñas que asumen un nombre como péptidos. Y ese péptido llega al torrente sanguíneo porque atraviesa la pared intestinal. Y cuando atraviesa la pared intestinal, no tenemos que esperar que el cuerpo lo absorba por sí solo, sino que él, por ser tan pequeña la partícula, inmediatamente hace la absorción porque atraviesa la pared intestinal. Y en ese momento es cuando llega nuestro torrente sanguíneo. Y al llegar al torrente sanguíneo empieza a distribuirse por todo nuestro cuerpo, que a través de la sangre va inclusive ese péptido y se empieza a ubicar donde se ha perdido. Normalmente, y lo más común, cuando una persona tiene problemas al moverse, que le duele, que agacharse, que coger la trapeadora, que la columna, que hay desgaste en los discos de la columna, empezamos con desgaste en la articulación, que se vuelve en una artrosis, luego en una artritis. ¿Qué vamos a hacer? Prevenirlo. Van a tomar todos los días una cucharada de colágeno, sea en leche, sea en jugo, sea en agua, sea en café frío, como usted se lo quiera tomar, y sabe muy rico, es apto para diabéticos. Usted se lo va a tomar y él va a hacer el proceso. En 10 días usted va a empezar a sentir mejoría, no porque regeneró en 10 días, sería mentirosa decírselo, pero sí porque en 10 días desinflamó, porque tiene cúrcuma. Y la cúrcuma es un potente antiinflamatorio. 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Muévanse, porque les voy a decir algo. Si usted quiere ir y no alcanza a separar la entrada para estar allá en ese concierto que hay, ese homenaje que le van a hacer a Sandrito, pues le digo que después le vamos a tener que decir, ya no hay opción de ir.
0: O ya no hay colágeno, porque es que también el colágeno es un producto que tiene tanta recompra que ya tiene una prefila.
3: Sí, es verdad.
0: Una preventa.
3: Sí,
0: entonces
3: es verdad.
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0: Ahora sí completa la canción.

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2: Las 10:43 minutos en la mañana en La Voz de Colombia, Bésame.
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0: 10:48 minutos en la mañana, es la voz de Colombia. Bésame esa mujer, dice Diango, que le canta con todo el corazón. Y en esta mañana, pues estamos hablando del colágeno, que sí sirve, que también le hemos cantado, que tenemos un mundo de sensaciones, un mundo de cosas bonitas gracias al colágeno de Dominos Natura, que es el que sí sirve y que además nos va a ayudar con todos esos síntomas que hay veces nos generan incomodidad y molestias. Pues vamos entonces a tener mejor calidad de vida, que además el regalo de hoy está en ayuda con nuestro planeta, que tanto lo necesita y que ha pedido tanta ayuda por estos días también nuestro planeta.
1: Así es.
0: Entonces nuestro cuerpo va a estar mucho mejor también y va a mejorar la calidad de vida.
1: Y hay algo súper importante que quiero en este momento resaltar, queridos oyentes, y es que nuestro colágeno, el de Dominos Natura, que es el colágeno que sí sirve y no es una cuestión o un eslogan comercial, es una realidad, porque muchas personas lo dicen y lo expresan aquí al aire y se lo agradecemos eternamente. Este colágeno tiene cúrcuma. ¿Qué es la cúrcuma? La cúrcuma es una planta medicinal y que su principal compuesto es la curcumina. ¿Qué pasa? No es ese tipo de cúrcuma que tenemos industrializado para hacer las comidas, porque también hay cúrcuma para cocinar. Esto es una cúrcuma, digamos que procesada directamente desde la planta. ¿Pero con qué fin? Con el fin de que sea un antiinflamatorio. Cuando nosotros tenemos un desgaste articular, nosotros hemos perdido la movilidad por un dolor, cuando de pronto hay hernias discales en la columna, cuando hay escoliosis, cuando tenemos de pronto en algún momento desgaste de cadera o estamos pasando por desgaste del manguito rotador, muchas situaciones que se dan, lo primero que va a pasar para que ese dolor se esté presentando en el cuerpo es que va a haber una inflamación en los tejidos blandos. Y esa inflamación es la que nos está diciendo, mire, aquí está pasando algo y nos está doliendo. La cúrcuma, como ya les dije, con los compuestos de curcumina de una planta, lo que hace es ayudar a desinflamar esos tejidos blandos. Hay algo que se conoce como sinovitis. ¿Qué es la sinovitis? La sinovitis es la inflamación del revestimiento interior de los huesos. Eso es una capita súper delgadita, pero esa capita es la que se inflama cuando hay un desgaste. Cuando hay un desgaste, inclusive óseo, cuando hay pérdida ósea, cuando hay un desgaste en la articulación, en el tendón, en el ligamento, cuando la cápsula articular ya no está igual conformada como cuando estábamos más joven. ¿Qué es la cápsula articular? La cápsula articular, la palabra lo dice, es una cápsula. Entonces imaginémonos como una bolsita transparente, pequeña, dependiendo de la articulación en la que esté, que por dentro es gelatinosa. Esa gelatina que hay dentro de esa cápsula está compuesta también por colágeno. Y en esa cápsula es que se absorben como los golpes y el movimiento que tenemos. Cuando nosotros caminamos, uno no alcanza a identificar eso. Solo cuando ya se ha perdido esa opción de caminar sin dolor, ahí sí lo identifica. Pero antes no. Usted antes subía y bajaba escaleras, corría, no pasaba nada. Pero usted llega un momento en que esa cápsula se ha disminuido. Entonces, claro, el huesito empieza como a golpearse entre sí y usted no logra identificar eso. ¿Qué va a pasar? Con el tiempo el huesito va a empezar a generar lo que se conoce como una callosidad, porque él busca como tratar de regenerarse porque ese golpecito le genera un desgaste, y ahí es donde empezamos a sufrir lo que conocemos como artritis, que ya hay deformidad. Antes de eso se tiene artrosis, y lo podemos empezar a trabajar y a empezar a evitar si consumimos colágeno. ¿Por qué con cúrcuma? Porque la cúrcuma le va a ayudar a disminuir dolores, no necesariamente porque regeneró. Usted no va a regenerar en 10 días lo que lleva perdiendo hace 20 años, no. Pero sí va a ayudar a disminuir el dolor y vamos en ese proceso de ir regenerando. Entonces, claro, nos vamos a ir sintiendo mejor. De eso se trata, de tener calidad de vida. 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En especial, casi siempre se usa, es en la cocina. Primero, es la que uno más usa realmente. Y segundo, vamos a hacer a generar un filtro, o sea, vamos a tratar de limpiar el agua naturalmente con la que cocinamos. Esa agua viene por tuberías. Sí, hay mantenimiento de tuberías, Medellín tiene un agua muy saludable, eso hay que agradecerlo, pero la verdad es que viene por tuberías. Entonces, empecemos por ahí. Vamos a generar entonces, a filtrar esa agua, pero también tiene algo muy importante, y es que este filtro ayuda a economizar agua, o sea, ayuda a que no se gaste tanta agua. No es lo mismo usted abrir la llave y que salga con toda la potencia a que le salga por el filtro, y eso nos va a ayudar inclusive a que no tengamos que estar en este momento por las situaciones que están pasando algunos pueblos aquí en Antioquia y ya en Colombia, y es tener que reducir como el tiempo de agua en las casas. 604-322-7172 es la línea de Dominos Natura. 604-322-7172 al WhatsApp 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
0: Gracias, doña Jessica.
1: Ay, gracias a ustedes, como siempre, por confiar en Dominos Natura. La voz de Colombia, bésame, y esos hermosos oyentes también. Esta hermosa emisora.
0: Se toma el colágeno y queda como Estelita. Qué linda que está. Uy.

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1: La voz de Colombia, Mesa, me tiene enamorada, 10:58 minutos. En instantes los vamos a escuchar a través del 302-27-29-94-9. 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
4: Son las 11 en punto. 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

11:12 minutos en La Voz de Colombia. Bésame, continuamos en Bésame en Línea para preguntarles qué disco te gusta y a través del 302-2729-949 complacerles con sus canciones. Somos Sandro Alberto Muñoz, yo soy Mari Builes y nos llega esta petición desde Itagüí con Nubia. La canción se llama Merece la Pena. Bienvenido, mocedades, es La Voz de Colombia.

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1: Buenos días.
2: Ah, hola, muchas gracias, buen día. 94.9, la mejor. Entonces, tan amable de Luisito Rey, la gran ciudad.
1: Gusto, listo.
2: De Javi en Villahermosa para Luz Mario Kendall, Buenos Aires.
1: Listo, Dios te bendiga, un abrazo.
3: Hola, Mari.
1: ¿Cómo estás?
3: Dios me la bendiga. Mari, quiero aprovechar este momento para enviarle un saludo muy, muy grandísimo a mi familia allá en la casa. A mi hijo Nicolás, a Nicole Juliet, que los escuché esta mañana mandando un mensaje, saludando a La Voz de Colombia.
1: Tan lindo, sí.
3: Que están muy enamorados de esa gran emisora. Y especialmente para la reina de la casa, para mi compañerita, para Caterine, para decirle que la amo mucho con todo mi corazón y que gracias por estar conmigo en los momentos más difíciles.
1: ¡Wow! ¡Qué bonito!
3: Con la canción Que Dios Bendiga Nuestro Amor, de Marisela.
1: Con todo el gusto y el amor.
3: Y yo escucho la mejor emisora. ¡Pésame!
1: Te enamora. Saludito para Diana Chávez desde Bogotá. Felicitaciones por su programación. ¿Quiere escuchar? No te pareces a nadie del Puma. Te quiero porque eres así. No te pareces a nadie.
4: Mari, hola, buenos días.
1: ¿Cómo estás, bella? ¿Cómo
4: Mari,
1: días?
4: Usted es tan amable y me coloca el loco Emanuel Fernando.
1: Listo.
4: Le habla Olga Palacio acá de Manrique Lasalle. Yo escucho La Voz de Colombia.

En respuesta a esta canción, Dios bendiga nuestro amor, llega José Luis Rodríguez el Puma para decir, bueno, es que te quiero porque justamente es así, porque no te pareces a nadie a las 11:20 minutos, así suena, y así es de romántica, la voz de Colombia, Bésame.

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2: 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Luisito Rey, La Gran Ciudad, 1125.

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1: A petición de los mejores oyentes del mundo, aquí está también Manuel Fernando. Ese es su paso cantando esta canción sota llamada El Loco. 11:29, es la voz de Colombia, Bésame.

0: Vamos llegando poco a poco al mediodía de este jueves, aquí en La Voz de Colombia. Bésame 11:32 minutos, a las 12 llegarán las inolvidables del corazón con David Montoya. Buenos días.
1: Buenos días, Voz de Colombia. ¿Podrías colocarme la canción de Alejandro Fernández, La mitad que me faltaba? La
0: mariachi.
1: Muchas gracias, Dios les bendiga. Bésame, la emisora que enamora.
0: Un abrazo tan bonita, gracias.
2: Mari, hola, buenos días, Mari. Querida. Les deseo un lindo día, María Yolanda Cuervo. Mari, tan amable, me regalaría la canción de Tú llegaste cuando menos te esperaba. Leodán.
0: Con mucho gusto.
2: Un lindo día le deseo.
0: Bendiciones, gracias. Por aquí también nos están solicitando. Buenos días, Mari. Quiero escuchar la canción El Destino, el Rocío Dúrcal con Juan Gabriel. Y Faber,
3: la voz de Colombia. Bésame. Les habló Faber. Chao.
0: Chao, Faber. Mari. Que estés muy bien. Dios te bendiga. Él quiere escuchar No Quiero de Roberto Luti. Entonces lo que vamos a hacer es las canciones que de pronto están, me queden pendientes, que hagan parte de las inolvidables, las dejamos para comenzar justamente la hora del mediodía con David Montoya, que serán las inolvidables del corazón. Hablemos de dormir bien. Hablemos de dormir bien, familia de La Voz de Colombia, bésame. Hablemos de que es uno de esos pilares en la salud, porque mientras uno duerme profundamente, el cerebro se reorganiza, el cuerpo se recupera y el organismo activa procesos naturales de reparación. ¿Qué pasa? Ayudan a enfrentar el día con más claridad, a disminuir riesgos cardiovasculares, dolores neuromusculares, de cabeza, de espalda, y se disminuye también todo lo que es el cansancio físico y mental. 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

0: Grandioso como siempre, Leo Dan, una voz desde el cielo. Bueno, y nos se suman dos voces más desde el cielo. A ritmo de mariachi también, así como Alejandro Fernández, que viene en camino con la mitad que me faltaba. Llega el Rocío Dúrcal, Juan Gabriel, es el destino.
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canciones más románticas. En la voz de Colombia, Bésame, 11:42 minutos. Somos Sandro Alberto Muñoz. Yo soy Mari Builes. Ya llegó David Montoya para acompañarnos con las inolvidables del corazón. Justamente a las 12 del mediodía, cuando comencemos las inolvidables, sonará Roberto Luti con No Quiero. La voz de Colombia, Bésame, te enamora. Buen provecho. Ya casi es la hora del almuerzo.

0: Ya está listo y preparado David Montoya para acompañarles con las inolvidables del corazón. 11:49 minutos y elegir nuestras marcas también es apoyar a quienes trabajan cada día. 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

0: La canción es con Roberto Luti, se llama No Quiero, la voz de Colombia, Bésame. Las inolvidables del corazón ya comenzaron. Son las 12 del día, 4 minutos. La dirección y programación es de Sandro Alberto Muñoz, quien además está aquí con nosotros en la cabina con un invitado de lujo que ahorita les vamos a presentar. Yo soy David Montoya y en estas dos horas vamos a hacer inolvidable también ese momento a través del 302-2729-949, también programando las inolvidables.
1: Hola, David.
0: Sandrín, muy buenas tardes.
1: David, un abrazo para usted. Para la audiencia que a esta hora pues se sienta a almorzar. Aquí en la voz de Colombia, Bésame, pues también nos ofrecemos un delicioso menú para recordar.
0: Total.
1: Para sentirse cómodo y acompañar el almuerzo. Y con una sorpresa especial, ya la vamos a contar.
0: Ajá.
1: Una sorpresa, hay un amigo. Voy a dar una pista. Una pista, ¿cierto?
0: Ajá.
1: Muy conocido en el género urbano, muy conocido.
0: Sí.
1: Ha sido, llamémoslo así, su gran éxito. Es muy demasiado exitoso, la gente lo conoce y lo quiere a través de ese género. ¿Qué más decimos de él como para que la gente?
0: Que sus letras son muy románticas, se ha destacado por eso. Aunque es urbano, pues sus letras han sido muy románticas por siempre también.
1: Él ha sido romántico, pero vamos a sorprender en instantes.
0: Ajá.
1: A la audiencia, a la voz de Colombia, Bésame, David, ¿le parece?
0: Por supuesto.
1: Coloqueme una canción de Roberto Carlos.
0: Roberto Carlos.
1: Ya. Una canción, al menos que escuchen su voz. ¿Cuál es la canción que más le gusta a usted, Roberto Carlos?
2: Cóncavo y convexo.
1: Cóncavo y convexo, David.
0: Listo, Sandrín de U.
1: Cóncavo y convexo aquí en la voz de Colombia, Bésame. Listo.
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0: Está la voz de Colombia, bésame, son las 12 del mediodía, 8 minutos, estamos en las inolvidables del corazón, la hora del almuerzo. Qué placer, qué invitado de lujo el que tenemos.
1: De lujo. Habíamos dicho a la gente, que a la gente linda, que era un artista muy exitoso en el género urbano. Yo te confieso, David, se lo confieso a él de frente, porque los amigos siempre se llenen con verdades para nunca matarse con mentiras. Ajá. Yo lo escuchaba, yo sé que no leí el CID. No, porque tengo hijos que, en el caso de mi hija, era muy seguidora. Es muy seguidora de Yelsid.
0: Jennifer Paola.
1: Sí, muy seguidora. Y me ponía y me cansaba con Yelsid.
0: Yelsid, mami.
1: Me bajaba el taxi en bus con Yelsid. Pero bueno, yo lo aceptaba por su edad y por muchas cosas. Decía que listo. Pero conocí al Yelsid artista y tengo la oportunidad de conocer al Yelsid. Ya dije el nombre. Ya lo dije. Que Sandro es el embargo. El Yelsid artista y al Yelsid humano, el talento de persona. Y bueno, me doy el gusto de poderlo conocer, de conversar con él. Fue un invitado, conversamos con Sandra hace un instante, David. Y viene, como él nos contaba, que creció escuchando música romántica. Creció con la voz de Colombia. A veces me dice que su mamá en un radio le ponía la música. Y por eso ama estas canciones y ama a nuestros artistas. Y conocido, sí, en el género urbano, pero ha decidido hacerlo más que un homenaje y vivir nuestra música romántica. Y lo tenemos aquí, en la voz de Colombia, bésame. David Yelsid, sí, buenas tardes, bienvenido a esta casa.
2: Buenas tardes, Andrito, David, ¿cómo están? Feliz, yo lo que te decía ahorita, yo me siento como si estuviera un niño estrenando juguete, soñando estar en esta cabina desde niño. Cuando entré a ser artista siempre soñé con estar acá. Y hoy Dios es lindo y hermoso nuevamente conmigo y me da este regalo tan maravilloso de poder cumplir este sueño.
1: Iba a lugares, David me contaba ahorita que conversamos con Sandro, donde le decían qué canción quiere cantar. Y rara, no pedía sus canciones para cantar de música urbana, sino que decía, colóqueme una de Juan Gabriel.
2: Siempre.
1: ¿Cómo fue esa anécdota, Yelsid?
2: Sí, cuando hemos salido por ahí a karaoke y todo, empresarios, amigos... Yo, no, póngame en Juan Gabriel. A mí me gusta cantar Juan Gabriel y si tengo los traguitos encima.
1: Con mayor razón.
2: Entonces me fui volviendo como muy. Traigamos a Yelsid para el karaoke, que es que es el que no anima las fiestas, pero solo Juan Gabriel y música romántica.
1: Yelsid, ¿en qué momento decidí hacer este homenaje a la música romántica?
2: En realidad lo venía planeando hace muchos años, pero solamente hace uno tomé la iniciativa. Incluso les voy a contar una anécdota a los oyentes de La Voz de Colombia, bésame. Yo tengo prótesis capilar.
1: ¿Ah, sí?
2: Pero prótesis, pero no es implante, es prótesis. No,
1: bueno.
2: Y fue simplemente por personificar el artista en el DVD.
1: ¿A Juan Gabriel?
2: No tanto a Juan Gabriel, a la época, porque las personas que ya pueden ir a ver el video de esta canción que estamos promocionando se van a dar cuenta que es muy al estilo 60-70. Queríamos hacer un escenario cuando había...
1: Recrear la sonografía.
2: Exactamente. Entonces yo dije, pues, se debe ver uno muy extraño, calvo, personificando y cantando... música romántica. Entonces fui y me mandé a hacer un traje blanco. Ahorita estábamos hablando de eso. Yo también me mandé a hacer mi traje blanco para personificarlo. Y decidimos que el primer sencillo que íbamos a lanzar era Ya lo sé que tú te vas de Juan Gabriel. Entonces dije, no, voy a... Empecé a averiguar. Me puse prótesis capilar y un año después aquí la tengo puesta. Me quedó gustando. Siento que me hace ver y me da seguridad. Me hace sentir más joven y me da seguridad.
1: Se ve bien además, ¿no? Sí,
2: entonces ya me quedé con ella al principio.
1: Dígame a dónde voy.
0: No, Sandro, pero toca la cabeza.
2: Y no está de más. Eso en serio te hace sentir y te sentir bien, te da empoderamiento y me quedé un año después aquí, sigo con la prótesis porque esto llevamos un año trabajándolo y hace poco lanzamos el primer sencillo.
1: Ya hay un álbum de 10 canciones, me contabas.
2: Álbum de 10 canciones, canción por artista. Escogí 10 de las baladas que más me gustan. También pensando mucho en el público, la verdad, también pensé mucho en lo que al público le pueda gustar, porque por ejemplo la canción de Juan Gabriel que a mí más me gusta es Si Quieres, pero en este álbum no viene Si Quieres, viene Ya lo sé que tú te vas.
1: Pero un segundo álbum con eso.
2: Me encantaría, segundo, tercero, o seguir cantándola en el karaoke.
1: Eso es bueno, la música romántica que tiene tela para cortar, ¿no?
2: Demasiada.
1: Muchísima tela. Y entonces, el primero que ya conocemos o puede conocer la gente, Ya lo sé que tú te vas, pero hay homenaje a Camilo VI, a Juan
2: Gabriel. Viene Camilo VI con Amor no me ignores, viene José José con He renunciado a ti, Joan Sebastián con Una noche más, Rocío Dúrcal con Frente a frente, Roberto Carlos con Cabo y Convexo, el maestro Leonardo Fabio con Más que un Loco.
1: ¿Sabe la historia de esa canción de Más que un Loco?
2: No, no me la sé.
1: Esa canción, y se encontraron en un vuelo, en un avión, Leo Dan y Leonardo Fabio, pero Leo era el compositor de la letra de Más que un Loco. Estaba Leo Dan y conversando con él en el avión, y Leo Dan saca de su bolsillo un papel, una hoja, donde le dice a Leonardo Fabio: mira lo que acabo de escribir. Leonardo Fabio pues leyó esa letra, la dobló y se la metió al bolsillo, pero de él. Y Leo Dan le dijo: yo no te autorizo grabar esa canción, no te autorizo, porque también la tiene Leo Dan. No te autorizo. En contra de eso, Leonardo Fabio pues la grabó, y eso es su enemistad por mucho tiempo de los dos. De la historia de esta canción fue que mucho rato estuve enojado Leo Dan con Leonardo Fabio porque no lo utilizó, y además fue muy exitosa Leonardo Fabio.
2: Sí.
1: Por eso ahí fue la historia de la canción. Esa la cuento también para que usted la conozca.
2: Buen dato
1: usted
2: para tener.
1: Usted que la interpreta ahorita. Pues sí, estamos muy felices. Yo diría, decía ahorita David, conversamos con Sandro, que se lo robamos a la música urbana. Pues seguramente no va a dejar de hacer música urbana porque lo contratan a cantar música urbana. Pero seguramente muy pronto también lo van a decir: venga, cante ese homenaje a la música romántica.
2: Pues esa es la idea en las presentaciones, ser una mezcla de ambas.
1: Sí, claro, lo que te conoce la gente, que eso no puedes dejar de hacer.
2: Total.
1: Pero porque también te ha hecho grande en la música, y muy grande, Yelsi.
2: Pero yo sí quiero y tengo un propósito en este momento, y es traer a esta nueva juventud, a la juventud, a esta nueva generación, esta música tan maravillosa. Es que yo siento que ellos no saben de lo que se están perdiendo, pero también puede ser por desconocimiento. Entonces, claro, qué rico que podamos traerla, porque es que es muy curioso salir a cualquier discoteca, a cualquier parte, ponen una canción, como la llamamos nosotros, de plancha, y todo el mundo se vuelve loco, todo el mundo se la sabe. Entonces es como darle un poquito más de importancia para la nueva generación. Yo sé que nosotros, los que ya tenemos una edad más o menos avanzadita, somos enamorados de esto, y como te contaba ahorita en conversando con Sandro, mucha gente adulta me ha felicitado por esto que estamos haciendo.
1: David es una persona muy joven. David no tiene ni siquiera 30 años, él sí.
0: 28.
1: Y desde muy niño también me ha matado con esta música, pero hace parte de este equipo de La Voz de Colombia. Bésame. Vamos a hacer algo, David, con Yelsi.
0: Sí, señor.
1: Además fue que ha hecho un homenaje con muchísimo respeto a los artistas, incluso ha respetado los matices de las canciones, de las letras.
2: Así es.
1: Yo sí quisiera que escuchemos la que ya pueden ir a ver, incluso, ¿dónde la pueden ver en las plataformas?
2: Están todas mis plataformas digitales, está en mi canal de YouTube el video, y es con mucho respeto.
1: Se encuentra como Yelsi, tu canal.
2: Yelsi, sí, así. El álbum se va a llamar El Último Romántico, y este es el primer sencillo, que es Ya Lo Sé Que Tú Te Vas, de Juan Gabriel.
1: Él hace un homenaje allí a su música, un tributo muy lindo a Juan Gabriel con la canción Ya Lo Sé Que Tú Te Vas. Yo quiero que las coloquemos y que sean los oyentes mismos, David. Ajá. A través de nuestro WhatsApp, el 302-2729-949, que nos den su opinión.
0: Total.
1: De este amigo, de este último romántico, de Yelsi, con Ya Lo Sé Que Tú Te Vas.

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1: Ya lo sé que tú te vas, homenaje a Juan Gabriel. Esta faceta de homenaje a la música romántica, este artista maravilloso. Ya están los oyentes opinando, ¿no?
2: Sandrín.
1: ¿Tiene forma de que ya sí escuchen?
2: Sí, mostrar la pantalla mientras mandan audios. Dice, súper, qué hermosura de voz. Mil y mil felicitaciones. Divina la canción, María, desde Envigado. Elegante, Yelcid. Dice, qué maravilla, el último romántico lo hace muy bien. Un abrazo, Mericé. Qué hermoso como lo canta, lo felicito, va a ser todo un éxito. Por aquí también dice, qué monstruo para cantar este man, David. Me erizó la piel ese man. Manda hasta cara llorando. Qué linda versión de Ya lo sé que tú te vas, escuchándolos desde Bogotá. Lindo con este artista diferente, lo amo y su música aún más. Son los mejores, únicos e inolvidables. Me encanta, dice por aquí Lina también. Se nota cuando el artista de verdad tiene talento. Yelcid, felicidades. Desde Envigado, Freddy Montaño. Mandan notas de voz por aquí también.
3: Me encanta, se le oye bien el género urbano como el género romántico. Mil felicitaciones para él, me fascina. Que Dios lo bendiga, que le bendiga esa voz y que lo lleve a triunfar aún más de lo que ya ha triunfado.
2: Muy linda versión, se escucha muy bien. Jue madre, espectacular, Dios lo bendiga. Qué hermoso.
1: Vio ya, sí, ahí está la respuesta de los oyentes nuestros de La Voz de Colombia, ¿ves?
4: Bueno, yo le quiero dar las gracias a usted, Sandrito, por darme la oportunidad, este regalo tan lindo, y sobre todo porque es un sueño cumplido de poder estar en una emisora que está en mi corazón desde que era un jovencito, y ahora que sean los oyentes de la emisora los que me estén dando esas palabras. En serio que me siento como cuando un niño le están dando un juguete nuevo así.
2: No, y aquí yo veía personalmente su rostro también.
1: Que mira eso, David.
2: Sí, no, sigue, canta maravilloso. ¿Ah? Y mandan un otro.
5: Qué voz tan espectacular. Y qué rico que reviva el grande con esos éxitos tan maravillosos. Felicitaciones para él. Y felicitaciones para La Voz de Colombia que siempre nos hace recordar y nos trae talento nuevo. Gracias, infinitas gracias. Yo escucho La Voz de Colombia, bésame.
2: Dice, ¿cuándo la escucharemos en la emisora? O sea, como que si ya la
6: señores, bésame, muy buenas tardes. Habla Carlos desde Poznan, Polonia.
1: ¿En Polonia?
6: Primero que todo, quiero felicitar a la... A Bésame, segundo a sus locutores y bueno al gran Yelcid. Lo sigo desde por acá, desde la distancia, desde Polonia. Felicitaciones, Yelcid. Siempre has sido un gran cantante. Espero que sigas así, un seguidor más. Mil bendiciones.
2: Más audios.
4: Amén.
7: Buenas, Voz de Colombia, bésame. ¿De dónde salió ese monstruo? ¡Ay, qué belleza! Me erizó la piel, como dicen, para Grisales. Dios lo bendiga. Dios bendiga su talento y el Espíritu Santo lo siga iluminando. Bendiciones para ese chico. Que siga para adelante, para allá.
1: Bueno, Yelcid, le han dado la bendición los oyentes de La Voz de Colombia, bésame, que no es lo mismo, como dicen por ahí.
4: Totalmente de acuerdo. Es un sueño hecho realidad tener ese respaldo de los oyentes de La Voz de Colombia, bésame. Y nada, Sandrito, muy muy agradecido, emocionado. David, que hace rato me está súper emocionado y agradecido con Dios por este regalo tan maravilloso que me está dando.
1: Y esperen pues las sorpresas de las canciones con Yelcid y una gran sorpresa que se está cocinando también para los oyentes, que les estaremos contando su debido momento.
2: Sí.
1: Así que gracias, Yelcid, por venir aquí a La Voz de Colombia, bésame, por regalarnos esta música. Y aunque Juan Gabriel pues no está aquí físicamente en la tierra para expresarle gracias, yo sé que siento como cuando está hablando un pajarito por ahí, de que te dice que te diga gracias y que eres maravilloso. Y gracias. que ese éxito que has tenido pues, en tu música urbana, con este talento tienes mucho para darle a la música romántica.
4: Gracias, Andrito. Yo estaré aquí primero orgulloso y agradecido contigo. Para La Voz de Colombia también un agradecimiento grandísimo a los oyentes. Dios me los bendiga y gracias por esas palabras tan bonitas y esperen que se vienen sorpresitas.
1: Sorpresas,
4: La Voz de Colombia, bésame, Yelcid.
1: Aquí en La Voz de Colombia, o sea, que ya hace parte de la columna vertebral.

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2: Son las 12 del mediodía, 29 minutos.
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0: Por aquí he estado leyendo mensajes de texto de ustedes y también estos audios donde los programan las canciones.
1: Buenas tardes, Bésame. Quisiera pedir, por favor, la canción No Me Arrepiento de Nada, de Estelita Núñez. Muchas gracias, feliz día.
0: Con mucho gusto, por supuesto. Y más que un loco de Leonardo Fabio, también tienen instantes.
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0: Son las 12:34.

0: Te seguimos escuchando, 302-2729-949.
1: Hola, David, buenas tardes.
0: Buenas tardes.
1: A ver, para que si pudieras colocar una canción, Te quise, te quiero y te querré, de Manolo Galván.
0: Eso.
1: Y nada, pues un fuerte abrazo y muy buena música. La voz de Colombia, bésame.
0: Aquí tengo un mensaje reenviado de las 11:46.
2: David, muy buenas tardes. Reportando sintonía de San Pedro de los Milagros. David, ¿serías tan amable de colocarme una cancioncita de Camilo VI, por favor? Qué difícil es ser feliz. Que tengan un buen resto de día. Muchísimas gracias.
0: Vamos a buscarla. 12:42.

Bueno, encontramos a Camilo Sesto para ti allí en San Pedro. Son las 12:46 en La Voz de Colombia. Bésame. Saludos para Omar también. Omar, que estudió locución conmigo en el IME ya hace unos años y está escuchando la emisora.

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1: 12:50 minutos, las inolvidables del corazón.
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3: 12:53 minutos en La Voz de Colombia. 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
16: 12.57, en instantes continúan las inolvidables del
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16: corazón.
17: Me gustaría que me complacieran con Prohibiciones de Lolita.
16: Claro que sí, cuenta con ella. Ya viene después de Miguel Bosé. Ya nadie...

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Comenzaba así la década de los 80. Esta canción es con Miguel Bosé, Teorema. Es la historia de un amor imposible, un amor no correspondido, un amor que no puede ser. Teorema. Pero quédate segura que mi corazón siempre será para ti. La 1:06 p.m. Porque a mis ojos no le puedo prohibir que te miren, a mi corazón no le puedo prohibir que por ti sienta. De esas prohibiciones ahora canta Lolita. Es la voz de Colombia Bésame.

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0: 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Bésame, 1:10 p.m.
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2: Un mensaje muy especial desde aquí de España para la señora Luz y para Jimena. Y muchas gracias por esa frijolada que nos han ofrecido.
0: Oiga,
2: hoy.
0: Están disfrutando de la cena ya. La Voz de Colombia besa.

0: 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Ya es la 1:00 p.m. en Colombia, 15 minutos. Y justo a la 1:15 es la hora en la que sale un vuelo de Medellín a Pereira. 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
3: Muy buenas tardes. Hola, buenas tardes. La Voz de Colombia, bésame. Mi emisora favorita, favorita. Mi Dios los bendiga.
0: Amén, igualmente.
3: Por favor, para pedir una requete contra mega canción sota. Por ella. Es hermosa. De Fausto y Emilio José.
0: De acuerdo.
3: Muchas gracias. Un beso grande. Los adoro con el corazón. Bésame.
0: Nosotros también a ti. Gracias por ese cariño que es recíproco. Quiero una presentación de Click. Aquí está tu canción.

0: tarde, 20 minutos.
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0: eran cartas escritas a puño y letra o también en máquina de escribir. A propósito, en máquina de escribir, esa era la forma más formal de escribir cartas, comunicados. ¿Recuerdas la máquina de escribir? ¿Te tocó clase de mecanografía? La publicación que tenemos en Instagram, arroba Bésame Medellín, es para ti entonces. Date la pasada en arroba Bésame Medellín, aprovecha que estás ahí en el celular. Tienes la oportunidad de ingresar al Instagram y vas a encontrar un video que Mari recientemente publicó, donde estoy yo mostrándote una máquina de escribir maravillosa que encontré en San Antonio de Pereira en estos días que fui. No, eso es una maravilla, una maravilla. Sé que te va a gustar muchísimo y además espero leerte en los comentarios. Ya el primero de ellos nos hizo reír a María, ¿no es cierto, Mari?
1: Hola, buenas tardes. Sí, la oyente estaba diciendo que sí tuvo clases, pero que no aprendió. ¿Cómo así? ¿No le taparon las letras con cinta negra? A mí sí. A
0: Mari incluso se le iba...
1: El dedo meñique entre la L y la ñ, porque yo soy zurda, entonces la mano más débil es la derecha. Cuando trataba de digitar entre la L y la ñ, porque yo sí tuve clases de mecanografía, se me iba el dedo entre las dos teclas y eso apurreaba un poquito incómodo eso. Pero
0: queremos leerte a ti también, arroba... Bésame Medellín mientras suenan así las canciones. De la voz de
2: Buenas tardes, mi voz de Colombia. Buenas Soy una tardes. Bien oyente, me llamo María Irene López.
0: Hola, María Irene.
2: Vivo en el popular número uno. Gracias por formar parte de mi familia. Gracias, los quiero mucho, honor. Mucho. Un abrazote. Por favor, me complacen con palabras, solo palabras. Gracias.
0: Palabras, palabras de Silvana Di Lorenzo. Buenas tardes.
3: Hola, David. Muy buena tarde. Te saluda José, ahora mismo estoy desde Orihueca, Magdalena, zona bananera de Colombia, de Magdalena. Quiero solicitarte la canción de Pablo Abraira, Pólvora Mojada.
0: 1:25 p.m, vamos a buscarla y qué honor para nosotros estar aquí también en esta zona bananera del país.
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0: seguido hablando internamente, pues, los oyentes con nosotros de la máquina de escribir.
1: Incluso nos han enviado unas fotografías y esa me recuerda a mi máquina de escribir, esa que el oyente nos envió.
0: Hernán Naranjuez.
1: Que es como beige, las teclas son beige, ¿eh? Pero la que David tiene en el video, que está en arroba Bésame Medellín, para que vayan y lo vean, es negra, más grandecita, súper linda también, muy linda.
0: Buenas tardes, Karina dice, yo vi clases desde mecanografía. Recuerdo que la profesora que nos daba clase, a ella nunca la aprendí. Siempre que teníamos las clases de práctica, cuando ella se descuidaba, lo hacía con un solo dedo. Y me decía, Medina, escriba bien con todos los dedos. No sé cómo se da cuenta. Yo escucho la voz de Colombia, Bésame. Arroba Bésame Medellín.
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2: 1:33.
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0: Arvin, buenas tardes.
1: Hola, David, muy buenas tardes. Aquí rumbo al laboral, en la carnicería. Un saludo muy especial a todos los carniceros, a mis compañeros de El Éxito, Surtimás, JH, Dinastía y Carnes Felipe.
0: Claro que sí.
1: Dios los bendiga. La voz de Colombia, bésame. Vamos, siempre los llevaremos en el corazón.
0: Muy feliz turno, hermano. Gracias por escuchar la voz de Colombia, bésame.
2: Hola, David. Buenas tardes. Habla Ángela Ramírez de Caldas. Hola. David, tan amable, me pones la canción de Juan Gabriel, Cosas de Enamorados. Muchas gracias. Bésame.
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0: La 1:38.

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2: Emisora romántica, es la 1:42 en una presentación de Lechitas. Y esta canción sí que es deliciosa de escuchar.

0: La dirección y programación es de Sandro Alberto Muñoz. Ya llegó Diana Higuita para continuar contigo. Yo soy David Montoya, una de las voces románticas de La Voz de Colombia. Bésame. Ya comienza La Voz de Colombia, bésame, en las tardes, entonces, Dianita, ¿cierto?
1: Sí, ya en un momentico estaremos juntos.
0: Así es, con las canciones más especiales. A las 5, La Voz de Colombia, bésame de regreso. No olvides que tenemos todas las categorías de la música romántica disponibles. Saludos a la gente de Agroluxor, fumigación con drone en el norte de Antioquia también.

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1: La una en Colombia, 51 minutos.
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1: Son las 12 en punto. 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

0: Cuesta tanto olvidarte, Mecano, en la voz de Colombia. Bésame en las tardes. Comienza en este momento. Ellos se ríen. De fondo tengo a David Montoya y a Marihuiles muertos de la risa. Y que la gente se entere. Los quiero escuchar. Salude, señora Mari. Salude.
1: Buenas tardes. Lo que pasa es que lo que ustedes no ven es que mientras está hablando está desenredando un cable.
2: Y está mermándole el volumen al que no era.
1: Se le cayó el audífono. Todo. Bueno, muy bien. Buenas tardes.
0: Buenas tardes. Soy como una señora aprendiendo a manejar celular. Aquí estamos, 2-4 minutos en la tarde. Este es Bésame las Tardes. Mari ya se va a descansar. David se va a disfrutar de un delicioso almuerzo para que ahorita a las 5 esté nuevamente de regreso, en Bésame de Regreso. Y nosotros nos quedamos aquí junticos pues para disfrutar de Bésame en las Tardes. Mari, la próxima semana ya estamos juntas otra vez.
1: Volvemos nuevamente al habitual, por el mismo canal, en la misma hora.
0: Exactamente, volverán los temas y todo eso para que pasemos bien rico en las tardes. Mientras tanto, les voy a dar gusto musical. Si pidan su canción favorita a través del WhatsApp, Bésame, el 302-27-29-949. Ricky Martin, vuelve. Mari, le dedico esta canción, vuelve de Ricky Martin. 2-5 minutos, bienvenidos.

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2: Son las 2 de la tarde, 10 minutos. ¿Saben qué dice Alejandra? Los escucho desde las 6 de la mañana, hora española, o sea, las 11 de la noche en Colombia. ¡Qué bonito, Alejandra! Estamos lejos, pero ¿sabes qué? La música nos une. Pide tu canción favorita y aquí te la vamos a programar. Ya son las 2, 10 minutos. ¿Hola, Luis Miguel?

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1: Mejor dicho, 2 de la tarde, 14 minutos. Necesito hasta ayuda aquí, vea. Hola, buenas tardes. Olga, ¿cómo estás, Olguita?
2: Muy buenas tardes, Diana.
1: Hola.
2: Mari, ¿cómo están? Espero se encuentren súper bien. ¿Me puedes colocar, por favor? Se me fue Miriam Hernández.
1: Claro que sí.
2: Disculpe, la de Colombia, bésame, la emisora fue mi amor y siempre está en mi corazón. Bésame, las amo con todo mi corazón.
1: ¿Vas en el bus o qué? ¿Dónde estás, pues, Olguita? ¿Eh? Aquí está tu canción.

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1: Ya son las 2:18 minutos en la tarde. Llega Daniela Romo. Ya vamos al WhatsApp Bésame a saludar a Albita también y a Claudia.

Está de cumpleaños, qué maravilla, Daniela Romo. Nos encanta compartir con nuestros oyentes y también nuestros artistas esas festividades tan especiales. Quiere decir que este domingo tendremos especial del domingo y la invitada también va a ser entonces Daniela Romo. Teresita Presmanés Corona, conocida como Daniela Romo. Un día como hoy, 27 de agosto entonces, del 59, está cumpliendo años, Ciudad de México. Ahí la teníamos entonces con Yo no te pido la luna. ¿Quieren alguna canción adicional de nuestra querida Daniela Romo? La sonamos también por su cumpleaños, por supuesto. También llega Manuel, el día que puedas, a las 2:22.

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1: WhatsApp 302-27-29-949. Por ahí los estoy leyendo. Alba nos envía notica, ya vamos a escucharla. Y también por aquí, Elizabeth dice, por favor, Ricardo Arjona, realmente no estoy tan solo. Es una canción que me pone bastante sentimental, me recuerda a alguien muy especial. Listo, Albita, con gusto. Ya son las 2:27 minutos. Ah, bueno, es Elizabeth la que la pide. Esta es la voz de Colombia, bésame.

0: minutos, 30 minutos. Hola, buenas tardes.
1: Buenos días, señorita La Voz de Colombia. Hola. Yo tengo una inquietud con ustedes y se las voy a expresar.
0: A ver.
1: Ustedes se estresan. ¿Estresa? Porque la forma que yo tengo de desestresarme es escuchar La Voz de Colombia. Y entonces, por tal motivo, quisiera escuchar Eres Todo Para Mí de Miguel Bosé.
0: Claro.
1: Me encantan ustedes.
0: Ay, qué linda. Gracias, gracias. Claro que sí, nos estresamos, claro. Como todo el mundo. Nos estresamos porque vamos a llegar tarde. Porque no llega. Hay muchos motivos para estresarse, pero tienes toda la razón. La mejor forma de mantenerlo con calma y desestresarse

Gracias a escuchar la voz de Colombia, Bésame, y sobre todo cuando te ponen tus canciones favoritas. Aquí está Miguel Bosé, para ti que la estás pidiendo, espero te relajes muchísimo también. Son las 2:31 minutos.

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1: 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En Bésame son las
2: 2:35 minutos. En la voz de Colombia, Bésame en las tardes. Son las 2:35.
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2: Un saludo a esta hora para Santiago. Hola, los escucho desde Bogotá. Quisiera por favor programar la canción Rumores. Aquí está, a las 2:35 en La Voz de Colombia, Bésame en las tardes. Ustedes piden las canciones y aquí la vamos programando.

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1: Hola, buenas tardes. Yanibel nos envía notica de voz.
2: Hola, voz de Colombia, Bésame. Un saludo muy grande para todos los de la mesa de trabajo.
1: ¿Cómo estás?
2: Gracias por estar con nosotros 24/7. Los amo con todo mi corazón. Para pedirte la canción El Cigarrillo de Ana Gabriel.
1: Listo.
2: Muchas gracias y buena tarde.
1: Estaba aquí a toda velocidad. Gracias a ti. Claro que sí. Esta es tu canción entonces. También te queremos mucho. Gracias por escucharnos.

0: bonito es recordar. José Luis Perales, quisiera decir tu nombre. 2:47 p.m. Vamos a nuestro WhatsApp, Bésame. Hola, buenas tardes, Olguita López.
1: Hola, Mari, hola, Diana, buenas tardes. Reportando sintonía desde acá, desde el municipio de Jericó, Antioquia. Mi nombre es Olga. Hola. Sería tan amable complacerme con una cancioncita de Camilo VI, El amor de mi vida.
0: Claro.
1: Muchísimas gracias, Mari, Diana. Feliz tarde. Claro. Yo escucho la voz de Colombia. Bésame.
0: Hermosa, claro que sí se puede. Pues, obviamente que sí. Un saludo para Mari. Luz Suárez también, que nos está ahí enviando un mensajito con el estado que habíamos montado también. Si usted todavía no está agregado a nuestro WhatsApp, Bésame, pues por supuesto lo puede hacer para que vea todos los estados que tenemos. 302-27-29-949. Por aquí me encuentro a Lucero. Dice, por favor, me ponen los caminantes. Claro que sí, Lucerito, ya te la voy a programar también. Vendrá Camilo VI. Ya será la próxima hora también para que ustedes estén atentos a sus canciones. En la voz de Colombia, Bésame 248.

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1: 2:54 minutos en La Voz de Colombia. 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
1: Avance la tarde, 2:55. 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
5: Son las 3 en punto. 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

0: Ahí estábamos complaciendo esos mensajes que ustedes envían en el WhatsApp. Bésame, me estaban pidiendo el amor de mi vida. Listo. Son las 3 de la tarde, 5 minutos en punto. 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
0: Hola, buenas tardes.
2: Feliz de estar en contacto con Bésame.
0: Hola.
2: Soy de Medellín, pero vivo en Mosquera, Cundinamarca, hace 27 años. Y desde que descubrí esta emisora Bésame, no la he dejado de escuchar.
0: Qué bonita.
2: Feliz de tener cerquita un pedacito de mi Medellín a través de esta hermosa radio. ¿Podrían colocar Morir al lado de mi amor de Denis Russo? Gracias.
0: Bésame. Con gusto, claro que sí. Bueno, ella no había escrito antes, ya la acabamos de guardar, la agregamos aquí en nuestro WhatsApp. Bésame, ya queda completamente guardadita entonces para que también vea los estados y nos pida canciones cada que quiera. Y se siente muy cerquita a Medellín, pues gracias por eso. Aquí está tu canción. A las 3:07 minutos.

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2: 3:12 en La Voz de Colombia. Bésame, son las 3:12. Marce, te acabamos de agregar para que veas también los estados de La Voz de Colombia. Roberto Carlos, ahí esta canción es hermosa. Ellos dos hacen la canción Llegaste.
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0: Jennifer López, Roberto Carlos. Llegaste. Qué par de voces, ¿no? 3:16 en la tarde. Es la voz de Colombia. Bésame. Por aquí me dice Marce que es que ya va a salir de trabajar y que sí, por favor, le puedo poner la canción de Marisela. Y voy a ser feliz. Claro que sí. Dice, no voy a alcanzar. Claro que sí vas a alcanzar. Ya mismo te la voy a programar. También tengo por acá a Rubén. Hola, Rubén. Buenas tardes. ¿Qué es lo que dice Rubén? Hola.
1: Hola. Muy buenas tardes.
0: ¿Qué más?
1: Los felicito por excelente programación.
0: Gracias, Rubén.
1: Los amplificadores de la ciudad de Bucaramanga.
0: Qué bonito,
1: para
0: gracias.
1: Para que me regalen la cancioncita ahí de Raúl Santi.
0: ¿Sí?
1: Piénsame.
0: Piénsame.
1: La voz de Colombia, bésame.
0: Con gusto, claro que sí, pero antes entonces que se nos va a ir en Marce ya a salir de esa jornada laboral. Vea pues para que se vaya bien contenta. Aquí está tu canción con Marisela a las 3:17 en La Voz de Colombia. Bésame.

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2: Un saludo para Jairo. Él dice, Diana, hay una canción que hace Sin Bandera, pero también la hace con Franco de Vita. De hecho, la hace Franco de Vita y los invitados son Sin Bandera. Y es esta, ¿sí la ves?

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1: WhatsApp, bésame, 302-27-29-949. 27 de agosto, dice JJ es, buenas tardes. Fiel sintonía desde Cucutilla, norte de Santander, soy Jorge Jauregui. Por favor, colócame la canción Un Lobo Domesticado de Joan Sebastián. Con gusto, claro que sí, ya te la voy a programar acá mismo. También me están pidiendo algo de Laura Pausini, ya vendrá en un momento. Escribe quién, Guerrero. Dianita, ¿qué más? Con Marcela. Ah, bueno, aquí dice Guerrero en el WhatsApp, pero ya lo vamos a agregar para que quede guardadito como Marcela. Desde Bogotá, llevo escuchándolos hace 3 años, primero en Santa Marta y ahora aquí en Bogotá. Nunca me han agregado, ay, no puede ser. Bueno, aquí está como si hubieses escrito por primera vez, pero ya mismo te voy a agregar, claro. Mira, te envío mientras tanto un corazón que palpita con la voz de Colombia, bésame. Y me está pidiendo una canción de Ana Gabriel. Soy la que quise ser, claro, ya mismo la ponemos, ¿por qué no? Y que estuviéramos enojadas. Ya te agrego entonces, mientras tanto, Joan Sebastián con ese lobo domesticado. En la voz de la Colombia, bésame, 331.
2: Te han dicho.

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1: ¿Cómo te va, mi amor? Ay, me encanta saludarlos a ustedes cuando escriben desde otras ciudades o incluso países. Por acá están escribiendo desde La Guajira. Ay, Arley, bienvenido a La Voz de Colombia. Bésame. Gracias por escucharnos. Ya son las 3:37 minutos. Es Pandora.

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1: A las 3:44 minutos, es La Voz de Colombia, Bésame. Aquí está Andrés Cepeda con Embrujo. Saludos para Caliche. Él dice, dígame Caliche. Está también desde Bogotá escuchando La Voz de Colombia, Bésame, que sale desde Medellín.

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0: Qué bonita tarde. 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
0: Son las 3:53 minutos en la tarde. 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
1: Siguiendo con ustedes y el WhatsApp, Bésame, el 302-27-29-94-9, en esta Bésame en las tardes. Pues vea, bastante solicitada estaba Ana Gabriel también. ¿Cómo olvidar? Es una de esas canciones que habían pedido, que la tenía presente desde la hora anterior. Por ahí tengo algunas también represadas, pero en esta hora vamos a ponernos al día. Bésame en las tardes. Mari Willis y Aneguita los acompañan.

Son las 4 de la tarde, 10 minutos. En nuestro WhatsApp, bésame. Están por acá también, Rafael. Y dice: yo veo que los saludan desde otras ciudades. Yo estoy en Medellín, en Girardota, con un buen calorcito. ¿Me pueden, por favor, poner la canción de Ana Belén de Roche? Que aquí estoy con mi esposa. ¡Claro que sí! Un abrazo para ti.

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3: 4:21 en la tarde.

Ya son las 4 de la tarde, 24 minutos. Es la voz de Colombia. Bésame, Santi Agudelo nos escribe y dice: hola Diana, espero estás muy bien, te mando un abrazo fuerte. Me gustaría mandar un saludo para Lucía López y también para Liliana en el barrio 12 de Octubre, en el taller de Doña Gladys, que siempre están conectados con ustedes. ¿Podrías, por favor, ponerles la canción Me Llamas, de José Luis Perales? Yo escucho la voz de Colombia, Bésame. Claro que sí, con mucho gusto. Aquí está.

0: Voz de Colombia, bésame. Seguimos con el WhatsApp, bésame, claro que sí.
1: 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En Bésame son las
0: 4:32 minutos.
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0: A las 5 tendremos Bésame de regreso, ya son las 4:33 minutos. Todavía nos quedan unas cuantas canciones para escuchar, Pimpinela, Lucero, las que quede debiendo, a mi Montoya también nos las puede sonar ahorita, en Bésame de regreso.

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1: Rubén nos escribe en el WhatsApp Bésame 302-2729-949. Pablo, están viendo notica de voz. Estaba por ahí también Marta Betancourt, Virgilio, Lilian, Shelly, todos los que a esta hora se comunican a través de nuestro WhatsApp Bésame. Están pidiendo a Manuel, con Tengo Mucho Que Aprender de Ti.

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1: 4:40 PM. ¿Cómo se fue esta tarde para ti? ¿Rápido o tal vez va lenta? Pero eso sí, acompañada de La Voz de Colombia, Bésame, donde quiera que estén, trabajando, descansando, en su carro. Somos La Voz de Colombia, Bésame. Aquí está Pimpinela con Mañana.

0: son las 4:44 minutos. Vamos a finalizar esta hora musical con algo que está pidiendo por aquí Sonia en nuestro WhatsApp. Bésame. Lucero con electricidad. El amor es como un cosquilleo, ¿cierto?
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1: En la voz de Colombia, bésame, 4:48 minutos.
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8: Son las 5 en punto. 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

0: Montoya.
1: Qué bendición la nuestra poder estar aquí contigo. Ya son años los que llevamos juntos, disfrutando de la vida, disfrutando de la música, disfrutando de la voz de Colombia. Bésame. ¿Quién diría? Ricardo Arjona. Dirección y programación, Sandro Alberto Muñoz.
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1: A través de los años, qué placer es conocerte y que la vida nos siga permitiendo que así sea por muchísimos y muchísimos más. Por favor, ya no te vayas. Aquí está la música de Marisela. Más adelante con Ricardo Montaner, Diego Torres, Amaya Montero. Qué lujo de programación la que hemos diseñado para ti también.

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2: Las 5:12 minutos, tomémonos un tinto, seamos amigos. 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
1: Las 5:15.

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0: 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Son las 5 de la tarde, 19. 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

0: La última noche, Diego Torres, la voz de Colombia, bésame de regreso. 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

Se escucha tan enamorada a Maya Montero en esta canción. ¡Wow! Bellísimo, bellísimo. Bellísimo. La voz de Colombia, bésame. Y esta hora para ti, preciosa, otra como tú.

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2: Sí que sabe exquisito, 5:42 minutos.
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0: Este día ha sido maravilloso aquí en La Voz de Colombia. Bésame, tuvimos al mediodía también aquí a Yelcid en nuestros micrófonos. Yelcid, claro, el mismo Yelcid estuvo aquí en la cabina de La Voz de Colombia. Bésame, y también quedó grabado para Conversemos con Sandro, que saldrá próximamente. Justo ahora estamos con Juan Carlos Higuita.
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0: En nuestro canal de YouTube, Bésame Colombia, encuentras todos los capítulos. 5 de la tarde, 46 minutos.

0: Quiero aprovechar estos segundos para saludar a Cristina Corrales. Cristina de CLM Cargo, tengo el honor de conocerla. Sé además su gusto por la radio, además tiene un programa bellísimo. A Cristina Corrales y bueno, para todas las personas que trabajan allí, saludos especiales.
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2: 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En Bésame son las
0: 5 de la tarde 50.
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2: Son las 6 en punto. 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

0: Oh, mi amor por ti. Me pides mucho, me pides tanto, dice Rudy Márquez. Me quedo con ella. Son las 6:06, La Voz de Colombia, Bésame de Regreso, continúa.
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0: Gracias por elegir 94.9 FM y bésame.fm/Medellín. Cada final de la tarde y comienzo de la noche para disfrutar así de la música. Estamos en el atardecer de este jueves, hoy es 27 de agosto. Ana Gabriel, la luna de América, hoy es luna llena en Colombia.

0: Este sonido se irradia desde Medellín, pero llega a todos los lugares del mundo gracias a la internet www.bsm.fm/medellin. Y aquí estamos contigo en Bogotá también.
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0: En todo el territorio nacional son las 6 de la tarde, 14 minutos. 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
1: Quiere muchísimo a Colombia, reconoce la importancia del éxito de su carrera también que ha tenido Colombia, el recibimiento que tiene aquí. Alejandro Fernández es la voz de Colombia, Bésame. No se olvidará, 6:19 minutos.

Estaba leyendo por aquí mensaje de Cami que me dice que le gusta muchísimo La Voz de Colombia, Bésame. Y mucho más saber que los artistas de nuestra música romántica no tienen efectos en su voz. Incluso, pues, los músicos grababan en vivo. Tenía todo el mundo que estar sincronizado, nadie se podía equivocar. Eso implicaba volver a empezar a grabar la canción. Esto más en la década de los 70, 60 incluso. Y aquí está Joan Sebastián, Llorar.

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1: Qué bueno que es conducir así, con la voz de Colombia, bésame, camino a casa. Buenas tardes, 6:27 minutos, estamos con Didi hasta ahora.

cosas. Bueno, ¿qué tal van esas tareas con los niños? Yo sé que incluso un muy buen consejo que me dejó mi mamá siempre, cuando yo estaba estudiando pues en el colegio, póngase las pilas desde principio de año. Y ya pues en esta época ya empiezan a estar un poco más atareados los que van desjuiciados. Así que me alegra muchísimo que ya hayas terminado las tareas y por supuesto con tus papás escuchando la voz de Colombia Besan. Que no falten esas palabras de orgullo, ese elogio, a reconocer las cosas buenas de sus hijos. Eso los motiva.

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1: Bésame. 6 en Colombia, 34 minutos.

0: No hay forma de resumirlo, porque eres todo para mí. Eres la canción es con Miriam Hernández, una canción que además ha sido versionada tantas y tantas veces aquí la original.
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0: recuerdo. Son las voces de Ricky Martin y la Mari. En Colombia, el pollo no solo es comida, es parte de nuestra cultura. 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Bésame de regreso, 6:41 minutos.
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0: Y en una presentación de Fenavifonav, mientras vamos poco a poco llegando a casa, mientras muchas otras personas también están preparando la cena, aquí está la música de Sin Bandera, Kilómetros.

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0: La 646, este es el talento argentino de Luciano Pereyra, Sin Testigos. Es un artista de un solo éxito aquí en la programación. Y sí que nos solicitan este tema, además que suena así.

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1: 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En Bésame son las
2: 6:50 minutos.
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2: Nos agrada muchísimo conducir contigo, La Voz de Colombia, Bésame de regreso. 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

Son las 7 en punto. 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